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1: Son las 8 de la tarde, con 26 minutos.
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0: La hora en Radio Entre Olas.
1: Son las 8 de la tarde, con 56 minutos.
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¡Qué buena música! Somos Entre Olas FM. Y ahora una hermosa canción con Juan Carlos Baglietto y Ana Belén. Era en abril.

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1: Son las 9 de la noche, con 28 minutos.
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1: Son las 9 de la noche, con 57 minutos.
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Braulio Antonio García Bautista, más conocido como Braulio, cantautor español, nació un 22 de julio de 1946 en Santa María de Guía de Gran Canaria, en España. Escuchamos del álbum Lo Bello y Lo Prohibido del año 1986 en Bancarrota.

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1: Son las 10 de la noche, con 26 minutos.
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1: Son las 10 de la noche, con 56 minutos.
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1: Son las 11 de la noche, con 25 minutos.
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1: Son las 11 de la noche, con 57 minutos.
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1: Son las 12 de la noche, con 31 minutos.
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Frecuencia Mod fue un trío vocal pop chileno conformado en 1970 por las hermanas Dolores, Patricia y Soledad García, que ubicó en las radios al menos tres temas de enorme popularidad: Cállate, Duele Duele y Yo Soy Una Dama. Escuchemos del año 1978, Cállate, Ya No Me Mientas.

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1: Es la una de la madrugada, con un minuto.
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1: Es la 1:00 a.m. con 31 minutos.
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Destacamos a la cantante María Dolores González Flores, conocida artísticamente desde sus inicios como Lolita, posteriormente como Lolita Flores, cantante, actriz y presentadora de la televisión española. Nació un 6 de mayo de 1958 en Madrid, España. Escuchemos esta canción del año 1987, Lolita cantando Amor, Amor.

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1: La hora en Radio Entre Olas
2: es la 1 de la madrugada con 58 minutos.
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1: Son las 2 de la madrugada, con 29 minutos.
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Destacamos a esta hora la figura de una italiana, se llama Gigliola Cinquetti, cantautora y presentadora de la televisión italiana. Nació un 20 de diciembre del año 1947 en Verona, Italia. Destacamos a esta hora de nuestra invitada esta canción, No tengo edad para amarte.

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1: Destacamos ahora a Juan Bautista Conca Moya, conocido artísticamente como Juan Bau, cantante español de canción melódica y pop. Nació un 24 de diciembre del año 1948 en Aldaya, España. Del año 1976 recordamos esta canción, La Estrella de David.

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1: Son las 2 de la madrugada, con 58 minutos.
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1: Son las 3 de la madrugada, con 32 minutos.
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que nadie se duerma, porque tenemos la mejor música a esta hora de la noche aquí en Entre Olas FM. 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
1: Son las 3 de la madrugada, con 59 minutos.
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El español de pop y rock formado el año 2000. La banda estuvo compuesta por los músicos Natalia Jiménez y Ángel Reyero. Pablo Domínguez fue el tercer miembro hasta su salida de la banda en 2008. El grupo se desintegró el año 2010. Su origen es en Madrid, España. Destacamos esta canción, Te Quiero.

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1: Son las 4 de la madrugada con 29 minutos.
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1: Son las 5 de la madrugada, con un minuto.
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1: Son las 5 de la madrugada, con 29 minutos.
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1: Son las 5 de la madrugada, con 58 minutos.
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7: Albano y Romina Power es un dúo italiano de pop romántico formado el año 1975 por la entonces pareja Albano Carrisi, cantautor italiano, y Romina Francesca Power, actriz de origen estadounidense. Sus canciones más populares fueron Diálogo, Felicidad, Libertad, Siempre, Siempre, Charazán. Del año 1975, esta canción, Felicidad.

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El jefe de bancada de diputados y futuro timonel del PPD, Raúl Soto, aseguró que el partido no se sumará a ninguna estrategia de sabotaje, dada la polémica generada por el anuncio de un tsunami de 2.500 indicaciones a la mega reforma que impulsa el gobierno de José Antonio Kast. La polémica se inició el jueves durante un episodio del podcast Provócame, en el que participaban el ex jefe de campaña de Janet Jara, Darío Quiroga, y los diputados Marcos Barraza, Consuelo Veloso y Jaime Araya. A 3 semanas de la primera cuenta pública de la era Kast, desde el Partido Republicano afirmaron que basta ver el operativo efectuado en Temucuicui para darse cuenta de lo avanzado en seguridad, ya que el gobierno actual salió con detenidos y no a balazos, a diferencia de sus antecesores. El 1 de junio será el día en que el presidente expondrá en la sede del Congreso en Valparaíso lo logrado en más de 2 meses en el poder, además de delinear cuáles serán las próximas prioridades de la administración. Así hemos revisado una nueva edición de Modo Noticias a la hora. Luego hay más informaciones.

Jordi Gómez Llunas nació un 19 de junio de 1978 bajo el signo de Géminis. Nació en Barcelona, España, y es parte de una gran dinastía musical, hijo del famoso cantautor Diango y hermano de Marcos Llunas. Destacamos la canción Desesperadamente Enamorado del año 1998.

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1: Son las 6 de la mañana, con 30 minutos.
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Un gran incendio que consumió una casa por completo y se propagó a otras dos dejó tres personas fallecidas y dos lesionados en la esquina de calle Dolores con Cariquima, en la capitalina comuna de San Joaquín. Según informó Bomberos, las víctimas corresponden a tres adultos mayores de 90, 89 y 84 años, quienes no lograron escapar de las llamas que se propagaron por los pisos del domicilio afectado, construido con material ligero. En medio de un creciente clamor por mayor seguridad, alcaldes de distintas comunas levantaron la voz para exigir al gobierno que sus promesas de campaña no sean palabras al viento y que defina un plan concreto en esta materia. Según advierten, la preocupación se centra en la percibida inacción o la falta de claridad en las estrategias del Ejecutivo para enfrentar el aumento de la delincuencia. Una de las voces críticas es la alcaldesa de Quilicura, Paulina Bobadilla, que recordó que una de las propuestas emblemáticas de la campaña del entonces candidato José Antonio Kast era el plan implacable. Así hemos revisado una nueva edición de Modo Noticias a la Hora. Luego revisamos más informaciones.

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1: Son las 6 de la mañana, con 59 minutos.
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El ministro de Hacienda, Jorge Quirós, debutó en Wall Street, New York, con motivo del Chile Day 2026, donde presentó la agenda económica impulsada por el gobierno e invitó a los inversores a mirar a Chile con otros ojos. Ante cerca de 800 representantes financieros, el jefe de la billetera fiscal señaló que enfrentamos una montaña importante, pero juntos podemos subirla. La agenda de Quirós en Nueva York también incluyó reuniones privadas con representantes de distintos ámbitos económicos y financieros y continuará este lunes en Toronto, Canadá, uno de los principales países inversionistas en Chile. Carabineros detuvo a 4 personas acusadas de contrabando y tráfico de residuos peligrosos durante un operativo realizado en la zona fronteriza de Arica y Parinacota, que permitió la incautación de más de 8 toneladas de cobre. Durante la revisión, los carabineros detectaron que los camiones transportaban baterías en desuso y plomo. No obstante, al realizar una inspección exhaustiva, se detectó que bajo ese cargamento se encontraban 8 toneladas de cobre ocultas. Así hemos revisado una nueva edición de Modo Noticias a la Hora. Luego hay más informaciones.

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1: Son las 7 de la mañana, con 30 minutos.
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El Tribunal Oral en lo Penal de Iquique dictaminó una condena de 4 años de libertad vigilada para Sebastián Parragués, ex convencional constituyente del Partido Republicano. Sometido a juicio, fue declarado culpable de delitos consumados y reiterados de abuso sexual por sorpresa, en específico por tocaciones realizadas a estudiantes mientras ejercía funciones en un colegio de la comuna de Alto Hospicio. Según los antecedentes proporcionados por la indagatoria de la Fiscalía de Tarapacá, los ilícitos atribuidos a Parragués fueron perpetrados en 2 ubicaciones distintas, un colegio y un mall chino de Iquique. La encuesta Criteria, difundida el domingo, arrojó que la aprobación del presidente Kast retrocede 2 puntos y se ubica en 36%, mientras que la desaprobación se mantiene estable en un 51%. En paralelo, aumenta la incertidumbre, un 13%, declara no saber si aprueba o desaprueba la conducción del gobierno. En cuanto al gabinete, Mara Cedini con un 73% son las ministras más conocidas, seguidas por Iván Poduje con un 58%, Jorge Quirós 57% y Trinidad Steiner con un 53%. En contraste, la imagen negativa, Mara Cedini 35% y Jimena Rincón con un 38% registran las evaluaciones más débiles. Así hemos revisado una nueva edición de Modo Noticias a la Hora. Luego hay más informaciones.

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1: Son las 7 de la mañana, con 57 minutos.
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1: Escuchamos la música de Axel.

Arraigo nacional para el senador Calisto tras ser reformalizado por fraude al fisco. También se amplió el plazo de investigación en otros 60 días por diligencias pendientes. En el juzgado de garantía de Coyhaique se realizó este domingo la audiencia de reformalización del actual senador Miguel Ángel Calisto y otros imputados por el delito de fraude al fisco. Además, el tribunal decretó arraigo nacional para el parlamentario y la prohibición de comunicación con otros imputados. También se amplió el plazo de investigación en otros 60 días por diligencias pendientes. Según la Fiscalía Regional de Aysén, durante el periodo comprendido entre 2018 y 2022, el entonces diputado Calisto se concertó con Roland Cárcamo Catalán y con la imputada Carla Graf Toledo para obtener recursos de manera fraudulenta de parte del fisco. Solo 20% de cobertura en mamografías. Urgente llamado a fortalecer Estrategia Nacional de Tamizaje de Cáncer de Mama. La senadora María José Gatica, de Renovación Nacional, advirtió que durante 2024 la cobertura efectiva alcanzó solo el 20,2% de las mujeres entre 50 y 69 años, muy por debajo del estándar esperable para una política preventiva eficaz. Gatica, quien el año pasado fue diagnosticada con cáncer de mama, recalcó que el diagnóstico precoz puede marcar una diferencia decisiva en la vida de las mujeres y sus familias. La legisladora advirtió que los informes también muestran brechas relevantes entre regiones y grupos etarios, además de un bajo acceso al examen en mujeres mayores de 70 años, pese a que el riesgo aumenta con la edad. Así hemos revisado una nueva edición de Modo Noticias a la Hora. Luego hay más informaciones.

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1: Son las 8 de la mañana, con 30 minutos.
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El jefe de bancada de diputados y futuro timonel del PPD, Raúl Soto, aseguró que el partido no se sumará a ninguna estrategia de sabotaje, dada la polémica generada por el anuncio de un tsunami de 2.500 indicaciones a la mega reforma que impulsa el gobierno de José Antonio Kast. La polémica se inició el jueves durante un episodio del podcast Provócame, en el que participaban el ex jefe de campaña de Janet Jara, Darío Quiroga, y los diputados Marcos Barraza, Consuelo Veloso y Jaime Araya. A 3 semanas de la primera cuenta pública de la era Kast, desde el Partido Republicano afirmaron que basta ver el operativo efectuado en Temucuicui para darse cuenta de lo avanzado en seguridad, ya que el gobierno actual salió con detenidos y no a balazos, a diferencia de sus antecesores. El 1 de junio será el día en que el presidente expondrá en la sede del Congreso en Valparaíso lo logrado en más de 2 meses en el poder, además de delinear cuáles serán las próximas prioridades de la administración. Así hemos revisado una nueva edición de Modo Noticias a la hora. Luego hay más informaciones.

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1: Son las 8 de la mañana, con 57 minutos.
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Entretenida, invitamos a Shakira con un recuerdo ya esta música de los inicios de su carrera con este tema. Te aviso, te aviso, te aviso, te anuncio. Shakira, bienvenidos.

Buenísima música a esta hora de la mañana. Cuando las Estela, queridísima Estela, estás de onomástico el día de hoy. Por eso nosotros saludamos, por supuesto, a las que están de onomástico. Antes de ir con lo que significa el nombre de Estela, quiero invitarles a que usted esté atento a lo que serán los onomásticos de esta semana. Estamos con Estela. Mañana, a ver, acá vamos a bajar. Mira, Estela hoy, mañana Pancracio, el miércoles Nuestra Señora de Fátima, el jueves los Matías, el viernes los Isidro Labrador y Denis, el sábado Honorato y el domingo Pascual. Así que mucha felicidad a quienes van a estar de onomásticos para que los tenga presente y usted los salude. El día de hoy, Estela. ¿Qué significa este nombre Estela? Bueno, según nos indica por aquí, el nombre Estela significa estrella. Evoca la luz, belleza celestial, guía y esperanza. Se asocia con la personalidad fuerte, es intuitiva y con capacidad de liderazgo, actuando como un faro de inspiración. Estela proviene del latín. Así que muchas felicidades para todas las Estelas que hoy se encuentran de onomástico.

0: 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Son las 9 de la mañana, con 27 minutos. ¿Desea levantar su negocio y darle más movimiento? 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

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Hoy estuvo helado el fin de semana, yo encontré que hacía frío la noche. Bueno, en las madrugadas también está bastante helado. Este año, en invierno, se dice que va a ser como el año... Bueno, el año pasado también decían lo mismo, que iba a ser poco lluvioso, que iba a ser muy frío. Lo que sí, está heladote, ¿eh? Bien heladote, porque también hay humedad de la lluvia que hubo y todo lo demás. De ahí le voy a contar el pronóstico del tiempo. Pero hay que cuidarse mucho, andan muchas personas resfriadas, anda la influenza haciendo de las suyas con grandes y chicos. Así que a cuidarse, ¿eh? Ay, que nos queda mucho para agosto.

0: 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Son las 9 de la mañana, con 59 minutos. 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

Oye, este mes de mayo tenemos un, podríamos decir que un feriado, el 21 de mayo, por el Día de las Glorias Navales, cae justo día jueves. Muchos se van a tomar el jueves, le van a dar el viernes, para los que trabajan hasta el viernes, le van a dar

0: en la cárcel del exdiputado, el abogado de Joaquín Lavín. Ah, dice que él está tranquilo, que estuvo ahí en la primera noche ya, obviamente, en su prisión preventiva por fraude al fisco, tráfico de influencia y falsificación de instrumento privado mercantil. El séptimo juzgado de garantía de Santiago le impuso la medida cautelar. Luego de su representado pasar ya la primera noche, incluido en el centro penal, el jurista dijo que él que solo hizo desde el punto de vista legal o personal sobre lo que pasó. Dice que está tranquilo, como indicamos, tenemos la firme convicción de que se ha cometido un delito, no se ha cometido ningún delito, y creemos que la prisión preventiva es una medida desproporcionada, pero esto recién está comenzando. Este abogado también señaló que toda la gente tiene derecho a un juicio objetivo, imparcial, y no a una investigación parcial. No es grato estar privado de libertad, pero tiene claro que esto es un proceso. También expuso que los recursos que van a interponer serán puestos en el plazo que corresponde, y en esa instancia esperamos que se acojan nuestros planteamientos. Esto recién comenzando para Joaquín Lavín Jr., recién comenzando, y ha permanecido durante días en la noticia.
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1: 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Son las 10 de la mañana, con 27 minutos. ¿Desea levantar su negocio y darle más movimiento? 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

0: les parece que con esta canción maravillosa nos vamos de inmediato a algunas informaciones que ya las tenemos a esta hora de la mañana aquí en Tu Mañana Entretenida? 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Ya. Pensando que Casa acusa intento de agitar al país tras llamado de Pizarro, que es del PC, a movilizarse en las calles. No conocemos ningún avance. PC responde a Casa y pide no confundir movilización social con violencia, que son dos cosas distintas. O sea, hoy completaría dos meses completaría este gobierno, pues se entró el 11 de marzo al 11 de mayo, dos meses y manso aso que hay, ¿cuándo vamos a hacer ni mandrake el mago?
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0: Y no es por defender a nadie, pero sí hay cosas buenas, sí hay cosas que debería resolver indiscutiblemente, pero bueno, vamos viendo con un plazo pertinente, acorde y tampoco eterno.
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0: Gobierno estudia frenar el nuevo SLEP. Colegio de Profesores se mostró sorprendido con este anuncio. ¿Por qué? Porque según el gobierno se encuentra evaluando realizar una pausa en la implementación de los servicios locales de educación pública SLEP en algunos municipios, pese a las limitaciones que impone la actual legislación para modificar el calendario de traspasos desde las administraciones comunales. La posibilidad fue confirmada por la ministra de Educación, María Paz Arzola, quien durante una entrevista reconoció que el Ejecutivo estudia alternativas para frenar temporalmente las nuevas transferencias de esta establecimientos educacionales. La discusión se instala en medio de las críticas al funcionamiento de algunos SLEP y tras una serie de traspasos que por ley han llevado a que liceos emblemáticos como el Instituto Nacional, el Liceo 1 Javiera Carrera y el Liceo de Aplicación dejaran de depender de sus respectivos municipios. La idea ya había sido planteada por el presidente José Antonio Kast cuando aún era mandatario electo. En enero señaló que nuestra propuesta es detenerse mientras no tengamos claridad de que el resultado de los distintos SLEP sea positivo. Mira, por una parte, lo que dice acá, mira, es, según explicó la ministra Arzola, la evaluación surgió tras reunirse con más de 70 alcaldes para conocer la situación. Ellos hablaron de sus respectivas comunas. Y el impacto del nuevo sistema de administración escolar. ¿Qué dijeron los alcaldes? Más de 70 alcaldes que se reunieron y hablaron del SLEP. ¿Y qué dijeron los alcaldes en la instancia? Dice, en ese contexto, la secretaria de Estado sostuvo que si un municipio está administrando el establecimiento y lo hace de buena manera, dice, se está cumpliendo con el objetivo. No obstante, reconoció que la actual normativa limita el margen de acción del Ejecutivo, por lo que una eventual suspensión requeriría modificaciones, obviamente, legales.

¿Qué nos indica lo que pasará en Hacienda? Es un circo. Sherpa RN, por indicaciones a la ley miscelánea. ¿Qué dijo la oportunidad? Sherpa, este lunes el jefe de la bancada de Renovación Nacional RN, integrante de la Comisión de Hacienda, Diego Sherpa, se refirió al avance legislativo del proyecto de ley de reconstrucción nacional, también denominado ley miscelánea, y al tenso clima que ha abarcado la discusión, pronosticándolo como un circo. Bueno, dice, todos, hasta ustedes mismos, le aseguro que si tuviera que vaticinar lo que va a pasar en Hacienda, perdón, los próximos días, lo calificarían como un circo. Yo espero que seamos capaces. En esta misma línea expresó su expectativa de lo que los distintos sectores logren sacar adelante y promover un tono de discusión. Dice, donde seamos capaces de decir, mira, aquí la ciudadanía observa que en la comisión en donde se discute el futuro del erario público, tenemos dos opciones. O lo transformamos en la guerra de guerrilla que nos quieren imponer desde los extremos, o lo transformamos esto en un debate razonable. Sostuvo también que es necesario que las fuerzas razonables de la oposición también se sobrepongan al ánimo de los diputados que han querido transformar esto en un debate permanente y que seamos capaces de entregarle al país la discusión razonable. Ahora, si la dinámica, es decir, bombardear cada uno de esos artículos del proyecto con 500, o sea, ¿cómo un artículo que usted está proponiendo va a tener 500 indicaciones? Va a terminar el día en NIS, pero si más encima, usted recuerda cada una de las leyes que han pasado, han puesto dos, tres indicaciones, se han demorado. No, si estoy respirando hondo porque se han demorado, pero oye, parece que no sé quién, no sé cuándo, no sé dónde, y con 500 cada una, o sea, por favor, ¿sabe qué más? No hay ánimo de diálogo. Por lo tanto, saquemos esto adelante y después veamos cómo nos empujamos. Si está bien, también que puedan haber indicaciones. Porque permanentes. Nada tiene que ser como, perdón, como secula seculorum, o tiene que ser algo que usted proponga que esté todo perfecto. Indiscutiblemente que no. Porque tiene que haber cosas que a lo mejor consideran que no es factible, consideran que pueden mejorar, indiscutible. Pero hagámoslo con altura de mira, porque si vamos a estar con esta lógica que llevamos, o no lógica, con este debate, de que dijo el blanco, no, que no me gusta lo que dijo el negro, es que el negro dijo, no, el rojo es no sirve. Entonces veamos el verde. Y nos vamos llevando así, y se pelea el rojo con el verde con el azul con el negro, el blanco con el gris, no sé, con el violeta. No vamos a terminar nunca esta cuestión, po. ¿Y quiénes son los más perjudicados? Seguimos esperando que hayan soluciones y que de una vez por todas podamos, digamos, salir adelante en muchas tareas y muchas cosas que el país necesita. Ese es el tema, po. Estaremos con esta espera. Imagínese discutir 500 por cada una. 500, o sea, por favor.

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2: Son las 11 de la mañana, con 7 minutos.
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buen tema musical a esta hora de la mañana. Son las 11 de la mañana. 11 de la mañana con 17 minutos. ¿Sabes de lo que me estoy riendo? No, pues obviamente usted no está aquí, pero hoy si lo hace la reina, la bola. 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

que yo uso lentes para poder leer, ¿ya? Y estaba buscando, y buscaba mis lentes, ¿dónde los tenía colgados aquí en el pecho? ¿Dónde les quiero lentes? ¿Adivinen dónde los tenía? ¡Los tenía puestos! Estoy como Salones no se pone la cabeza arriba del cuello. Cuesta ponerse después del fin de semana la cabeza arriba del cuello, ¿ah? Buscando los lentes los tenía puesto, por favor. Vacaciones, pero no en un crucero, porque el crucero está complicada la cosa. Uy, ahí nos damos cuenta que al final en un crucero estamos en tierra de nadie, ¿eh? El crucero, imagínense dónde está, dónde quedó aquel de... del antivirus, y ahí nadie lo quiere. Ha sido compleja, muy compleja la situación que están viviendo en ese crucero. Oye, como a nosotros nos gusta aprender, obviamente, y espero que a usted sintonía también le guste aprender, porque así cuando nos hablan de algún tema, tenemos conocimiento. Y estábamos leyendo esta noticia que obviamente llama la atención y que viene arrastrándose hace mucho tiempo, que nos habla de lo que es la ley miscelánea. Que indica, y vuelvo a resaltar, que dice que ahora si la dinámica de bombardear cada uno de los artículos del proyecto, de este proyecto de la ley miscelánea, se pretende por cada artículo agregar 500 indicaciones, o sea, terminamos el día del Loli. No lo dije yo, por si acaso, lo dijo mi otro yo. Entonces dije yo, bueno, ¿y cuál es la ley miscelánea? ¿De qué va a tratar esta ley miscelánea? Se lo cuento regresando de la música. Ya la buscamos y vamos a buscar de qué se trata. O sea, para que usted cuando tenga una opinión, cuando le hablen de la ley miscelánea, que mira, que vamos a ponerle los artículos, que le vamos a ponerle, que no le vamos a ponerle, que la vamos a poner acá, la vamos a poner para allá, usted diga, a ver, oye... A ver, no, yo te voy a decir de qué se trata la ley, porque yo aprendí, porque escuché en la radio, obviamente. Bueno, nos vamos a tomar todo con calma, no sé, Germán Barceló dice eso,

tranquilidad, tómalo con calma y alimenta el alma. Ah, buena canción. Tómalo con calma y alimenta el alma. Buena. Y no esperemos cuando estamos ahí avanzaditos decir, oh, y ahora sí, po, tengo que empezar a alimentar mi alma, ¿ah? Más o menos a esta altura, toda la vida. No a esta altura que ya nunca es tarde, indiscutiblemente. Pero hay que tratar siempre ahí de mantener y de cultivar nuestra alma, nuestro espíritu. Eso es importante. Vamos a la ley miscelánea 2026 en Chile, comúnmente referido como una mega reforma, así le llaman, la mega reforma o la ley miscelánea, ¿ya? De reactivación. ¿Qué trata de hacer esta ley? Es una reactivación económica que ingresó al Congreso en abril del año 2026 con más de 40 medidas, o sea, poco más de 40 medidas. ¿Se imaginan 40 medidas? Ponerle 500. Esta iniciativa busca fomentar el crecimiento. Eso es lo que busca esta... La iniciativa busca fomentar, o sea, aumentar el crecimiento y el empleo, incluyendo cambios tributarios, beneficios económicos como descuentos en remuneraciones para los empleadores y propuestas de inversión, aunque enfrenta debates sobre su constitucionalidad y sostenibilidad. ¿Cuánto le descuentan a usted por sus remuneraciones? Aspectos clave de la ley miscelánea, abril-mayo 2026. Vamos entonces a desmenuzando allí, que no, algunas de estas, no sé si alcanzaremos a verlas todas. Bueno, pero hay algunas que creo que son las más relevantes. Dice, la red, o sea, va por punto. Ahí pueden haber discusiones que en el punto 1, ¿ah? Punto 1, A1, A2, A3, no sé. Por eso que son 40, pero como la base de esto lo que vamos a dar. No, se nos eternizamos toda la mañana. Aspectos claves entonces en la ley miscelánea, abril-mayo 2026. Reactivación económica. Contiene, aquí está, contiene 43 medidas en total. Esta nueva ley miscelánea o mega reforma, como llaman. 43 son las que se están enviando. 43 medidas, reactivación económica, que contiene 43 medidas destinadas a incentivar la economía, incluyendo incentivos para repatriar capitales, o sea, capitales que se fueron del país en un periodo, que se devuelvan a nuestro país, y ajustes en la gratuidad universitaria. O sea, ¿cómo vamos a ajustar? Ahí ya se han tomado algunas medidas por allí y hay que ajustar esta gratuidad universitaria. Medidas laborales, tributarias. ¿Cuáles son las que se enviaron? Sobre medidas laborales y las tributarias. Permite a empresas descontar el 15% de la remuneración bruta de trabajadores en obligaciones tributarias, condicionado a estar al día en pagos previsionales. Debate político y sostenibilidad. Esto enfrenta rechazo de sectores como PC, FA, Frente Amplio, PS, Partido Socialista, Partido Comunista. Se cuestiona su sostenibilidad fiscal. En el debate político y sostenibilidad, estos partidos políticos dicen que se cuestiona su sostenibilidad fiscal, con economistas dudando que la rebaja de impuestos genere suficiente crecimiento para compensar la menor recaudación. O sea, que esta rebaja que estaban diciendo las grandes empresas y todo lo demás, que estaba se le piensa como 3 puntos bajar, y que eso no conllevaría, recibiría menos el país, y que no conllevaría a se recibiera menos en vez de recibir más, pero a lo mejor no sería con esa rebaja, puede haber mayor inversión o querer invertir mucho más.
Recordemos que muchas empresas se fueron del país a los países vecinos, se llevaron tremendos capitales, se fueron a otros países porque pagan menos que lo que pagan en Chile, quedando como también como ciertas bases en Chile. Por ejemplo, si no me equivoco, si no, usted me rectifica, porque en la vida no hay verdad absoluta. Falabella fue una de las empresas que más, Falabella dijo, ¿sabe cuánto subieron el impuesto en nuestro país para las grandes empresas? Entonces, este capital de 1.000 pesos que tenía, me están cobrando, por ejemplo, el 27% aquí, me la voy a llevar a este país vecino, que el país vecino me cobra el 15%. No, estoy un supuesto, un ejemplo. Este país del lado me cobra 15 y aquí en este país me están cobrando, pongámosle 25, ya. Entonces son 10 más, pues, para el capital de 1.000 pesos es harto. Entonces, ¿qué es lo que hago? Mi central la tengo en el país vecino. Con toda la plata, todo me lo llevé. Entonces, tengo igual sucursales aquí. ¿Pero qué es lo que hago? ¿Cuánto necesita? La sucursal necesita 100 pesos. Le mando 100 pesos. Al 100 pesos le ponen 25 y acá sigo pagando 15. ¿Pero qué pasa con ese 15 y con esos 1.000 pesos que tengo acá? El país, esa tremenda cantidad, la puede trabajar porque no la tengo guardada bajo el colchón. No la tengo guardada debajo de la cama. Ay, dije dónde tenía. Ah, ya. Debajo del colchón, no hizo un colchón ni acá. No, pues, la tengo en los bancos, la invierto en, no sé, en X cosas del país. Entonces esa plata también se puede trabajar. Y es una de las formas de ir obteniendo recursos. Entonces, se fueron muchos capitales de grandes empresas, se fueron a donde les convenía muchísimo más y ahí quedamos con lo justo y necesario. Por ejemplo, ¿ah? Pero dice, ¿por qué? Porque se viene hace bastante tiempo con este tema de ir subiendo, hasta que llega un minuto y dice, no, pues ya no, entonces no nos conviene, llevamos para acá, mejor vámonos acá, hacemos la base acá, que fue lo que le pasó en una parte argentina. Argentina también, muchas empresas se fueron, porque le comenzaron a subir, después de los problemas que tuvieron, y se llevaron los capitales, pues. Algunas cerraron, como aquí en nuestro país también ha pasado, y otras se la llevaron. Constitucionalidad. Existen dudas sobre la forma de tramitar múltiples temas de diversas áreas, como permisos ambientales, hacienda, en un solo proyecto, lo que podría llevar a revisiones por el Tribunal Constitucional. Antecedentes, ley miscelánea anterior, educación. Es importante notar que anteriormente, en el año 2023, existió otra ley miscelánea. En el año 2023, otra ley miscelánea. Ley 21.544, enfocada en educación, que postergó el traspaso de establecimientos a los servicios locales de educación pública, SLEP. O sea, en el 2023 ya existió lo que en este minuto se estaba dando, que está diciendo la ministra de Educación. O sea, pongámosle el freno, pensemos, veamos qué está bien, qué está mal, este municipio lo está haciendo bien, entonces no es necesario, o este otro necesita, etcétera. Eso ya se hizo en el año 2023. Existió otra ley miscelánea, pero fue la ley 21.544, que en esa oportunidad estaba enfocada en la educación. En esa oportunidad, esta ley postergó el traspaso de establecimientos a los servicios locales de educación SLEP. De ahí que venimos con este tema del SLEP, que lo vamos a traspasar. Y está viendo, bueno, ¿qué pasa? ¿Será necesario? ¿Para todos igual o no?

Buen tema, qué buen tema de Juan Gabriel, recordando en la música, Juan Gabriel, Ángel Aguilar, este tema se llama Nada Más, Decídete, Decídete. ¿Se recuerdan ustedes que yo le dije, estábamos un poquito aprendiendo sobre esta ley miscelánea, o mega reforma, como se le llama ahora, que decía que en el año 2023 existió otra ley miscelánea, que fue la ley 21.544, que se enfocaba en la educación, que postergó el traspaso de establecimientos a los servicios locales de educación pública SLEP? O sea, lo que se está dando ahora ya se había dado en el 2023. Vamos a ver qué dice esta ley 21.544. Esta ley, 21.544, dice, la ley indica, es conocida como la Ley Miscelánea de Educación, porque fue en aquel año, y publicada, se publicó el 9 de febrero del año 2023, o sea, no es la panacea, ni descubrió la pólvora, ni nada, ya esto se había hecho antes, el 9 de febrero de 2023. Modifica diversas normativas educativas en Chile. Sus puntos clave incluye el aplazamiento, es un punto clave, dentro de varios, pero el punto clave es el aplazamiento del, o se hizo en aquella época, el aplazamiento del traspaso de colegios a los SLEP. Mejoras en la gestión de previsión docente. Nuevas facilidades para dirigentes gremiales, inclusión en colegios particulares y de ordenamiento de la educación parvularia. Por ejemplo, dice, puntos principales de esta ley 21.544, que se publicó el 9 de febrero de 2023, que fue la ley miscelánea de educación que se realizó en aquel tiempo. Educación pública y traspaso SLEP. Retrasó un año el inicio de los servicios locales de educación pública SLEP para asegurar una mejor transición. Asuntos docentes y laborales, que fue en aquella época. Permisos gremiales. Establece un mínimo de 22 horas mensuales pagadas para dirigentes nacionales de colegio de profesores. O sea, permisos gremiales, o sea, establece un mínimo de 22 horas mensuales pagadas para dirigentes nacionales del colegio de profesores. O sea, ellos van en representatividad del colegio de profesores, pertenecen a los distintos gremios y se les paga. En un mes le pagan las 22 horas. 11 horas para los regionales, se les paga las 11 horas. Y comunales, regionales y comunales, ajustando las horas no lectivas. Vacaciones de invierno, ¿qué pasó? Se establece formalmente 2 semanas de vacaciones de invierno en julio. Eso es para la educación, 2 semanas. Retiro docente, agiliza la entrega de bonos de retiro. Eso fue en el año 2023, esos fueron los cambios. Gestión previsional. Facilita al Ministerio de Educación, Mineduc, el pago directo de cotizaciones previsionales adeudadas por sostenedores utilizando dineros retenidos. Inclusión educativa. ¿Se recuerda cuando hubo ahí? Esta parte se habló muchísimo en aquel tiempo. Inclusión educativa exige a colegios particulares pagados asegurar un porcentaje de matrícula para alumnos con necesidades educativas especiales. Y que de ahí se viene hasta el día de hoy. Educación parvularia. Crea un registro para mejorar la gestión de cupos y previene la doble matrícula, asegurando un uso más eficiente de los cupos en jardines infantiles. Esta ley, descrita por el diario de Constitucional como un paquete de medidas misceláneas, afecta tanto a la educación subvencionada como la particular, que se hizo en aquel año 2023.

Son las 11 de la mañana con 44. No me había dado cuenta la hora. 11 de la mañana con 44 minutos. Estaba viendo, oye, esta es la ley, me encantaría alguna vez poder tenerla. Vamos a ver, ¿ah? Tener la oportunidad de explicarla un poquito más detallada. Y con personas que han usado esta ley. Y usted interiorícese, ¿ah? Porque esta ley es súper importante. En la ley, interiorícese, ¿qué dice la ley 27.604? 27.604. Dice. Pero usted tiene que interiorizarse un poquito más. Y pregunte, oiga, ¿me podría explicar en los centros de salud donde prestan, donde entregan bono y todo lo demás? 27.604. ¿Qué dice esta ley? Porque esta ley, más de alguna familia la necesita. Dice, ¿qué nos dice la ley 27.604? Y escuche bien. Toda persona tiene derecho a recibir en cualquier establecimiento de salud atención médico-quirúrgica de emergencia cuando lo necesite. Necesita una intervención quirúrgica de emergencia, estando los establecimientos de salud, sin excepción, obligados a prestar esta atención mientras subsista el estado de grave riesgo para la vida y salud. Cuando usted le manda y le dice, oye, esto está delicado, vamos a tener que ver esto, va, ya, comienza a hacer los trámites porque va a tener que operarse lo antes posible, porque esto que usted tiene es grave, como el cáncer, hay una serie de cosas que también ahí puede interiorizarse. Usted está ley, 27.604. Y lo mandan a usted y le dice, oye, tiene que lo antes posible, y el especialista le dice aquello y usted empieza y busca la hora para operarse. No tiene recursos propios, no es particular, digamos. Entonces usted va y hace, y le dice, ya, vamos a dejarlo para cirugía. Y pasa el tiempo y no lo llama, pues, y está en peligro su vida, porque es de urgencia, de emergencia. Por ejemplo, usted tiene un cáncer. Le dijeron, le diagnosticaron, tenemos que operarlo rápidamente. Y no lo llaman. Usted hace uso de la ley. Y esta lo lleva a que tiene un plazo el Estado para responder. Responder me refiero a hacer el tratamiento. Y el Estado no responde, usted puede exigir que el Estado le pague en otro lado. Si no tiene el Estado, que le pague en otro lado, y con todo pagado por el Estado, para que usted sea atendido. Si el Estado no le da solución en un periodo de tiempo, está obligado a entregarle el servicio en otro lugar que lo presten con pago absoluto del Estado. ¿Se entiende? 27.604, una ley que uno debería saberla y aprenderla porque es importantísimo. Uno nunca sabe, señoras y señores. Me encanta aprender un poquito más, ¿eh? No somos expertos ni nada de aquello, pero hay unas nociones por ahí, vamos aprendiendo, y ahí le dejamos la inquietud a usted también para que siga aprendiendo cosas que son importantes. Reírnos, pasarlo bien, es súper bueno, pero también hay cosas relevantes, importantes en la vida que debemos ir aprendiendo, porque en más de alguna oportunidad nos sirve, ¿no es cierto?

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Corazón de melón. ¿Se acuerda cuando vino la Consuelo Schuster aquí y nos cantó Corazón de Melón ahí en la Plaza Prat, en vivo y en directo? Muy simpática ella, muy agradable. 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Ah, entre paréntesis, antes de irnos con el todo, Feria Ambiental, la economía circular comienza contigo. Reduce, reutiliza y recicla. Viernes 15 de mayo, desde las 10 a las 17 horas, en el Centro Cultural Agustín Ross. Exposiciones, charlas, talleres de reciclaje, Feria de Emprendedores Sostenibles, Punto Limpio y Educación Ambiental, sorteos y premios para participantes y mucho más. Te esperamos a viernes 15 de mayo desde las 10 a las 17 horas. El tren dejó de llegar, la memoria sigue en marcha. ¡Uy, qué buena frase! El tren dejó de llegar, la memoria sigue en marcha. Bueno, me gustó. Ya sabe, esta feria ambiental, todos están invitados, cordialmente invitados, entonces para el próximo viernes 15 desde las 10 hasta las 17 horas en esta feria ambiental.

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Nos estamos despidiendo de esta tu mañana entretenida aquí en tu radio Entre Horas. Con mucha música, comenzando una nueva semana. Que sea una semana muy fructífera, muy buena, muy positiva para todos y cada uno de ustedes. Realmente fabulosa. Nos despedimos y Dios mediante, si así lo dispone, mañana nuevamente estaremos juntos compartiendo un día más. Un regalo más que nos da el Altísimo, ¿eh? Nos da un día más cuando abrimos nuestros ojos, así que aprovechémoslo al máximo. Que estén todos muy bien. Dios mediante, será hasta mañana. Chau, chau.

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2: Son las 12 horas con 5 minutos.
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1: Son las 12 horas con 29 minutos.
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1: Con permisito, ¿qué tal? ¿Cómo están? Bienvenidos y bienvenidas a nuestro encuentro informativo en esta edición del día viernes ya 8 de mayo de este año 2026, donde hoy el Santoral Católico recuerda el nombre de San Segundo, y también aprovechamos de saludar a quienes hoy están de cumpleaños. Infinitas felicidades, esperamos que lo puedan pasar muy bien. Reciban un cordial y cariñoso saludo en nombre de nuestro alcalde Roberto Córdoba Carreño, en nombre del Consejo Municipal y en nombre de cada uno de los funcionarios de la ilustre Municipalidad de Pichilé. Hoy viernes les queremos invitar al Mercadito Campesino. Recuerde que el Mercadito Campesino está instalado en la Plaza Arturo Prat desde las 9 de la mañana y hasta las 14 horas aproximadamente, para que usted vaya a disfrutar de lo más exquisito del campo pichilemino directo a su mesa en el gran Mercadito Campesino, que bajo el alero de El Prodesal, con el apoyo de INDAP y nuestro municipio, ellos están instalados ahí en la Plaza Arturo Prat. Nuestro saludo cariñoso a cada una de las integrantes y a cada uno de los amigos que forman parte de El Mercadito Campesino. También les queremos comentar que hoy, viernes 8 de mayo, desde las 10 de la mañana y hasta las 18 horas, estamos con la Expo Regalonea a Mamá. La ilustre Municipalidad de Pichilemu, a través de la Dirección de Desarrollo Económico Local, DIDEL, le invita a usted y familia a ser parte de la Expo Regalonea a Mamá, la cual se desarrolla hoy desde las 10 de la mañana y hasta las 18 horas, en lo que es el frontis de nuestra ilustre Municipalidad de Pichilé. Les invitamos a que ustedes puedan disfrutar de esta maravillosa exposición, en donde vamos a tener diversidad de alternativas para que ustedes puedan también elegir ese regalo con sentido, ese regalo local que vamos a entregar con mucho aprecio, con mucho cariño, a cada una de las madres de nuestra comuna de Pichilé. Y qué mejor que hacerlo a través de lo que es esta importante actividad que ha preparado nuestro municipio a través de la Dirección de Desarrollo Económico Local, DIDEL, hoy viernes 8 de mayo en el frontis de nuestra ilustre Municipalidad de Pichilemu, desde las 10 de la mañana y hasta las 6 de la tarde, para que nadie se quede con ese regalo especial que usted anda buscando, y qué mejor que con nuestras artesanas, con nuestras emprendedoras que van a estar dispuestas para usted y familia en el frontis de nuestro municipio. Dese una vueltecita, por favor, acompáñenos y sea parte de lo que es esta entretenida y gran actividad que ha preparado nuestra ilustre Municipalidad de Pichilé. También le queremos invitar para hoy, a partir de las 15 horas, en el Auditorio Municipal, lo que es una nueva edición de lo que es el proceso de exposición y consulta pública de la modificación sustancial 1 del Plan Regulador Comunal, debido a la actualización de la Ordenanza de Humedales Urbanos. Esta audiencia pública se desarrolla hoy viernes 8 de mayo desde las 15 horas en adelante en el Auditorio Municipal. Y obviamente están todos cordialmente invitados e invitadas para ser parte de esta importante actividad, y además para que usted pueda exponer sus inquietudes respecto al plano regulador. También le queremos comentar de que se lleva a cabo lo que es el compromiso y trabajo constante con nuestros comités de vivienda. El alcalde Roberto Córdoba Carreño sostuvo una reunión con las directivas de los comités de vivienda Leonardo da Vinci y Juan Pablo II. En dicha instancia se analizó en profundidad el actual estado de las gestiones y acciones que buscan materializar en un mediano plazo el sueño de la casa propia. Por su parte, ambas directivas agradecieron el apoyo constante y el trabajo en conjunto con el municipio a través de la oficina de la EGI Regis Municipal. El alcalde resaltó y destacó el trabajo de ambas directivas y el apoyo de sus socios, reiterando su compromiso y apoyo a los comités de vivienda, aportando con un granito de arena en la concreción futura de su sueño habitacional. Nuestro saludo, por supuesto, a cada uno de nuestros amigos y amigas que, sin duda alguna, son parte de esta importante iniciativa y que, por supuesto, también están muy preocupados de hacerlo realidad. También les quiero contar que se llevó a cabo una importante gestión en terreno. Pichilemu pone la conectividad sobre la mesa. El alcalde Roberto Córdoba Carreño se trasladó hasta Santiago para reunirse directamente con la subsecretaria de Telecomunicaciones, junto a la senadora Alejandra Sepúlveda, el concejal Pablo Canales y vecinos de la comuna para avanzar en soluciones concretas para Pichilemu. En la instancia se plantearon, entre otras cosas, tres urgencias: fallas en la conectividad, especialmente en sectores como Barrancas, La Villa, La Plaza, La Palmilla, parte de Pañul y otras localidades de la comuna; falta de canales directos y efectivos para exigir respuestas a las empresas de telecomunicaciones; avanzar en la implementación

0: Además, gracias al trabajo colaborativo con la Dirección de Medio Ambiente del municipio, nuestra oficina también es sede de uno de los nuevos núcleos nativos, iniciativa enfocada en proteger y atraer polinizadores nativos y promover el cuidado de la biodiversidad local. Otra noticia importante es que ya fue adjudicada la obra de confianza del barrio, proyecto diseñado participativamente junto a vecinos y vecinas y financiado a través de un convenio Servio. Esta obra contempla mejoras de seguridad vial mediante demarcaciones y señaléticas, además de la construcción de una plaza huerto comunitario en la intersección de Avenida Argos con pasaje San Valentín en Villa San Francisco. Su ejecución comenzará prontamente. También seguimos avanzando en el diseño participativo del Plan Maestro del Barrio, que es el instrumento donde la comunidad decide las prioridades y en qué se invertirán los recursos del programa durante los próximos años. Por eso, queremos invitarles a participar, involucrarse y ser parte de las decisiones sobre el futuro del barrio. Pueden seguirnos en nuestras redes sociales y también visitarnos en nuestra oficina barrial ubicada en la sede de Villa Las Américas. Les esperamos.
1: El día de ayer, y continuando con otras informaciones, se llevó a cabo una nueva sesión del Comité de Gestión de Riesgo de Desastres, COGRID Comunal, instancia fundamental donde los distintos organismos trabajan de manera coordinada y articulada para fortalecer la seguridad de nuestra comuna. En la jornada se analizó el cierre de la reciente temporada de incendios, abordando sus principales alcances y desafíos de cara a los próximos periodos. En este contexto, CONAF presentó estadísticas relevantes y las principales causas de los siniestros. A propósito de aquello, conversamos con uno de los integrantes de lo que es CONAF de la provincia Cardenal Caro y especialmente con asiento en nuestra comuna de Pichilemu, y el tema en cuestión lo vamos a analizar y lo compartimos de inmediato con ustedes a través de la siguiente nota.
2: Hola, me llamo Gonzalo Martínez, soy profesional de prevención de incendios forestales de la CONAF, trabajo en la sección de prevención.
1: Bueno, primero que todo, ha finalizado una nueva sesión del COGRID comunal y ustedes han hecho también exposición respecto a lo que fue la temporada o la fase ya terminada de los incendios forestales. ¿Qué podemos decir respecto a ese trabajo mancomunado que se realizó con anterioridad?
2: Bueno, estamos terminando la temporada de incendio. Este fue un periodo donde tuvimos un aumento en la superficie, tanto en el número. El llamado es a prevenir principalmente a través del el manejo y la limpieza de la vegetación, sobre todo en lugares como orillas de camino, tendidos eléctricos y en los perímetros de nuestras casas.
1: ¿Cómo fue la vinculación con las demás entidades y también con el municipio?
2: En general fue de mucha coordinación y de colaboración, tanto en los incendios de magnitud que tuvimos en este periodo, también para poder facilitar algunos procesos de investigación.
1: Bueno, queremos también aprovechar esta instancia de informar de buena manera sobre lo que son las quemas ilegales. Hay una temporada, ¿cierto?
2: Ahora en mayo nosotros iniciamos nuestro calendario de quema en la provincia de Cardenal Caro. Desde mayo en adelante hasta septiembre está permitido realizar las quemas avisadas. Esto consiste en acercarse a la oficina de CONAF, ya sea en la oficina de Paredones o en Litueche, como en la oficina provincial acá en Pichilemu. El objetivo de esto es hacer una especie de registro del predio donde se va a realizar, donde la persona responsable declara a través de una declaración simple cuál es el tipo de desecho y cuál es el volumen que se va a quemar, para nosotros poder coincidir con tiempos adecuados donde la quema se pueda realizar con el menor riesgo posible. Ya en este sentido, la persona tiene que acercarse a la oficina, traer una fotocopia de la cédula de identidad, una fotocopia del título de dominio vigente, y si es otra persona la que va a realizar la quema, un poder simple. Y la idea de esto es poder vincular que la persona que solicita el aviso es el propietario y poder ver cuál es el tipo de desecho para poder distribuirlo en el tiempo para que la quema se pueda realizar de manera segura.
1: Bueno, sin duda alguna las realidades son distintas cuando hablamos del sector rural y el sector urbano, porque hay muchos amigos que tal vez nos van a estar escuchando, van a pensar de que vivo en una villa determinada, quiero quemar un par de hojitas, eso está permitido, y también llevarlo al sector rural donde obviamente hay un espacio más amplio donde pueden ellas también hacer este tipo de quemas.
2: Claro, digamos que este beneficio de los avisos de quema está pensado inicialmente para pequeños y medianos propietarios, como también los productores forestales, agrícolas. Eventualmente se ha extendido principalmente hacia las personas que viven en sectores rurales que tienen desechos forestales o vegetales que al mismo tiempo están en cierta condición de riesgo. Entonces la idea de esto es poder ver esas condiciones particulares para poder ver si caen en algún tipo de restricción. Por ejemplo, nosotros tenemos que tener precaución con los avisos que son a 200 metros de las carreteras, como también los que están cercanos a hospitales y escuelas, ¿ya?

0: Entonces, la invitación es poder acercarse a la oficina provincial de Pichilemu o a la oficina de receptora de quemas de Paredones y Litueche para ver esas condiciones y poder buscarle una solución. Quiero mencionar que las quemas en el espacio urbano están prohibidas, entonces el llamado también es poder hacer las denuncias correspondientes cuando uno vea un humo. La idea es que cuando uno solicite el aviso de quema, tiene que, entre otras cosas, sentir el compromiso con los vecinos, o sea, avisar, alertar de que se va a realizar la quema para evitar conflictos con ellos y también para que sean conocidos también entre las personas para evitar falsas denuncias.
1: En el caso de que alguna persona lamentablemente haga caso omiso a lo que nosotros estamos comentando e invitando a que podamos prevenir una situación determinada, ¿a qué se exponen?
0: Bueno, esto tiene sanciones con multa, si es que se fiscaliza y se verifica de que la persona está realizando una quema no avisada, o peor si es que tiene, por ejemplo, está quemando desechos de madera que ha sido extraída ilegalmente. Bueno, y las personas se vendrían expuestas a multas económicas importantes.
1: En otra importante información, les queremos invitar a una tremenda y gran actividad. Atención, mujeres de Pichilemu, la ilustre municipalidad de Pichilemu, a través de su oficina de deportes y en conjunto con Garage Box, te invitan a participar en el primer Social Run Mujeres, kilómetros de power femenino. Queremos fomentar la vida sana y el encuentro comunitario en un ambiente lleno de alegría y motivación. La actividad se realizará el próximo sábado 16 de mayo. El punto de encuentro será en Garage Box, en la calle El Delfín, entre Comercio y Camino Vecinal. El horario, desde las 8:30 horas en adelante, distancias 3K y 5K. Contaremos con snack, baile, música y sorteos entre las participantes. ¿Cómo participar? 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Desde las 8:30 horas puedes participar en 3K y 5K. En otra importante información que también queremos compartir con ustedes, estamos conociendo a través de este espacio municipal en qué están hoy por hoy los diversos establecimientos educacionales de nuestra comuna de Pichilemu. El pasado día miércoles escuchábamos la voz de don José Cornejo Polanco, director del Colegio de Pueblo de Viudas, y hoy es el turno de conocer en qué está el Colegio Libertadores. Para aquello, vamos a escuchar las palabras de don Mario Rojas Soto.
2: Hola, hola. Les habla Mario Rojas, director del Colegio Libertadores. Quisiera saludar a la comunidad de Pichilemu, en particular a la comunidad ligada, ¿cierto?, al colegio del cual hoy día soy director. El contacto nos va a permitir informar a todos qué es lo que estamos haciendo. Sin duda, todo colegio se tiene que preocuparse por entregar una educación de calidad a los alumnos, a las alumnas, respetando la diversidad y haciendo realidad el principio de inclusión. El mes de mayo no es un mes cualquiera, es un mes especial. Nosotros lo hemos denominado Mes de las Artes en el Mar. Para entender el significado, vamos a conversar con nuestra jefe de UTP, Leila Reyes, y también vamos a consultarle cuáles son los principales desafíos de nuestro colegio en el ámbito de la gestión pedagógica.
3: Hola, un saludo a todos los que nos están escuchando. Estamos acá desde nuestro colegio muy enfocados en este año pedagógico para poder sacar a nuestros niños adelante. En el área de gestión pedagógica tenemos tres grandes focos en los que estamos trabajando arduamente. Uno tiene que ver con el trabajo reflexivo y colaborativo que realiza los docentes. Otro tiene que ver con la atención a la diversidad, donde estamos creando planes de seguimiento y acompañamiento para los estudiantes y sus familias que requieren mayor apoyo y contención durante el año. Por último, estamos enfocados también en lo que hemos denominado aprendizaje en movimiento, que tiene que ver y donde queremos entregarle nuevas oportunidades de aprendizaje a nuestros niños y que estas no solo se generen dentro del aula, sino que también podamos expandirlas un poco más allá, dentro de la comuna y fuera de la comuna también, y que puedan aprender de otros personajes o de otros colaboradores que no solamente encuentran acá en el colegio. Aparte de eso, si nos enfocamos directamente en lo que es mayo, como lo dijo nuestro director don Mario, lo hemos denominado Mes de las Artes en el Mar. Tenemos diversas actividades este mes, hay mucho movimiento, tenemos la Semana de la Educación Artística, tenemos el Día del y la Estudiante, tenemos también, estamos a la espera que le vamos a presentar a todos nuestros estudiantes una obra de teatro que tiene que ver con la buena y sana convivencia. Estamos también preparando y retomando nuestro café literario, que esta es una actividad para apoderados, donde presentamos una asignatura en especial de una manera distinta para que los apoderados se apropien un poco más de lo que está pasando dentro del aula. También tenemos la Semana de la Seguridad Escolar, el CRA, nuestra biblioteca, está con un concurso para padres también, y la última semana de mayo tenemos el gran cierre de nuestro mes del mar, así que tenemos variadas actividades, mucho movimiento en nuestro colegio, pero estamos todos contentos y enfocados en entregar cada día lo mejor para nuestra familia y para nuestros niños.
2: Perfecto, ya nos quedamos entonces, cierto, con una visión, yo diría, bastante completa del trabajo de la Unidad Técnico-Pedagógica. Bueno, yo quiero aprovechar el contacto para también contarles, cierto, que el Colegio Libertadores parte de un plan piloto en lo que es la incorporación de la hora de actividad física, que va a ser obligatoria a partir del próximo año. Se trata de la ley 21.778, más conocida como ley de los 60 minutos. Ya entonces nosotros hoy día, por ejemplo, recibimos la semana pasada la visita de la Secreduc, Chile Deporte, los niños de pre-kinder, la segundo básico, estaban muy entretenidos. Además, cierto, está demostrado que la salud es clave en el proceso de aprendizaje, la buena disposición. Y por último también, cierto, como los hechos de violencia lamentablemente han sido noticia a nivel de país, nosotros estamos trabajando como colegio en lo que es un diagnóstico participativo en el ámbito de las habilidades socioemocionales, porque queremos, cierto, que el buen trato sea una realidad, que el buen trato sea una característica del colegio. Además que está demostrado que cuando hay una buena relación entre los funcionarios, un buen clima de aula aumenta la calidad de los aprendizajes. Muy bien, pues estimados auditores, cierto, agradecerle a la Ilustre Municipalidad la posibilidad que nos da de poder informar en qué estamos. Que esté muy bien.
1: Agradecemos la gentileza a don Mario Rojas Soto, quien es el director del Colegio Libertadores, y aprovechamos de saludar a través de él a toda la comunidad educativa de este tremendo colegio de nuestra comuna de Pichilemu. Nos despedimos, agradecemos su amable sintonía y le recordamos a nuestras amigas de Ciruelos y sus alrededores y a nuestras amigas de La Aguada que mañana comenzamos a celebrar el mes de la maternidad en los colegios de ambos sectores. De 14 a 18 horas celebramos el mes de la maternidad con varias sorpresas y con mucho cariño. Y aprovechamos también de saludar con mucho afecto y cariño a cada una de las madres de nuestra comuna de Pichilemu y del mundo, ya que este domingo 10 de mayo conmemoramos y celebramos a cada una de las madres. Un abrazo fraterno y un respetuoso beso. Que tengan un maravilloso fin de semana.
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1: Son las 12 horas con 58 minutos.
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0: Comenzamos las informaciones aquí en Síntesis Informativa de Su Radio Entre Olas. Buenas tardes, ¿cómo están todos y cada uno de ustedes comenzando esta nueva semana que vamos a compartir? Por supuesto, vamos a informarnos, gentileza y colaboración de los diarios electrónicos pichilemunews.cl, expresodelacosta.cl y diario elmarino.cl. También en esta jornada vamos a estar conociendo las informaciones a través del 93.1 en Pichilemu, 93.7 en Navidad, ambas frecuencias y señales cubriendo la provincia Cardenal Caro. Lo hacemos a través de www.entreolas.cl, nuestra señal para Chile y el mundo. Comienza Síntesis Informativa en esta jornada de lunes 11 de mayo de este 2026.
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0: Bueno, vamos a proyectar esta región de O'Higgins al año 2036. Los desafíos de un desarrollo con rostro humano. La Estrategia Regional de Desarrollo ERD 2024-2036.

calidad de servicios básicos, fomentar la educación inclusiva y el capital humano regional, promover entornos seguros, saludables y respetuosos, fortalecer la cohesión y la participación comunitaria, promover la asociatividad y los lazos, preservar y valorizar el patrimonio cultural regional e impulsar la creación, difusión y acceso a bienes culturales regionales. Estos objetivos estratégicos son nos sitúan frente a una interrogante ética central. ¿Podremos alcanzar un desarrollo humano integral en la región? El debate de fondo es claro. Se rechaza un modelo donde solo unos pocos logren estándares de país desarrollado, mientras la gran mayoría de los habitantes permanezca con una calidad de vida por debajo de lo que los estándares internacionales consideran un desarrollo digno y aceptable. Es fundamental comprender que esta no es una tarea exclusiva del gobierno regional, de los municipios o de los servicios públicos nacionales. Se trata de un desafío sistemático que convoca a todos los actores públicos y privados, quienes deben aportar desde sus especialidades para asegurar el desarrollo de la región y, sobre todo, una justa redistribución entre todos sus habitantes. Para que este proyecto no quede en el papel, debemos ejercer una conciencia crítica sobre las acciones del gobierno regional, los gobiernos comunales y los servicios públicos. El logro coordinado de estas metas exige una fiscalización ciudadana activa, asegurando que cada paso administrativo y político esté alineado con los objetivos y estratégicos de la región se ha trazado. Por último, para dotar de realismo y transparencia este proceso, se propone crear una agencia de carácter público no estatal e independiente. Esta instancia, integrada por la sociedad civil y los equipos técnicos de seguimiento, tendría la misión de monitorear los avances y activar alertas cuando los indicadores se estanquen. La presencia de un tercero independiente no solo objetiva los resultados, sino que los fortalece y en nuestra democracia y transparencia la función política regional.

Bueno, lo que pasará en Hacienda es un circo. Shelper RN pone indicaciones a la ley miscelánea. El lunes, hoy, en la bancada de Renovación Nacional RN, integrante de la Comisión de Hacienda, Diego Shelper, se refirió a los avances legislativos del proyecto de ley de reconstrucción nacional, también denominada ley miscelánea, y al tenso clima que ha marcado la discusión, pronosticándola como un circo. Bueno, en una conversación por streaming desde la redacción abordó el ambiente que se ha vivido durante la votación de la mega reforma de la Comisión de Hacienda. Todos, hasta ustedes mismos, les aseguro que si tuvieran que vaticinar lo que va a pasar en Hacienda los próximos días, lo calificarían como un circo. Yo espero que seamos capaces, dijo. En esta misma línea expresó su expectativa de los distintos sectores logren sacar adelante y promover en tono de discusión basado en el diálogo, donde seamos capaces de decir, mira, aquí la ciudadanía observa que en la comisión en donde se discute el futuro del erario público tenemos dos opciones, o lo transformamos en la guerra de guerrilla que nos quieren imponer desde los extremos, o transformamos estos en un debate razonable. Así afirmó que trabajará para concretar ese ambiente al interior de la sala. En conjunto sostuvo que también es necesario que las fuerzas razonables de la oposición también se sobrepongan al ánimo de los diputados que ha querido transformar esto en un debate permanente y que seamos capaces de entregarle al país una discusión razonable. Ahora, si la dinámica es debatir, bombardear cada uno de esos artículos del proyecto con

0: tantas indicaciones, ustedes entenderán que la única reacción que tendremos nosotros es decir, ¿saben qué más? No hay ánimo de diálogo, por lo tanto, saquemos esto adelante y después veremos cómo lo empujamos, complementó. Consultado por la responsabilidad del ministro de Hacienda, Jorge Quirós, en el ambiente generado dentro de la comisión, Sharper señaló que espera no volver a escuchar que si la mega reforma no avanza por la vía legislativa, se impulsará mediante decreto, ya que a su juicio aquello enrarecerá el clima. Este tipo de cosas, lejos de favorecer al ambiente, lo complica, afirmó. Finalmente, el parlamentario hizo un llamado a desarrollar un debate certero y útil en torno al proyecto, lo que va a estimular la inversión, la productividad, el empleo. Es que volvamos a ser un Chile de certezas, y esta se obtiene cuando usted no cree que cada 4 años el país va a ir de la A a la Z. Y eso lo logramos en la medida que tengamos una votación contundente y que tengamos un clima de conversación razonable, según culminó. ¿Pero qué es la ley miscelánea o el mega reforma de este año 2026 en nuestro país, Chile? Dice que esta mega reforma de la reactivación económica ingresó al Congreso en abril del año 2026 con más de 40 medidas. Esta iniciativa busca fomentar el crecimiento y, por supuesto, el empleo, incluyendo cambios tributarios, beneficios económicos como descuentos en remuneraciones para empleadores y propuesta de inversión, aunque enfrenta debates sobre su constitucionalidad y sostenibilidad. Aspectos claves de la ley miscelánea, abril-mayo 2026. Pilares, reactivación económica, contiene 43 medidas destinadas a incentivar la economía, incluyendo incentivos para repatriar capitales que se habían ido de nuestro país, repatriar capitales y reajustar en la gratuidad universitaria. Medidas laborales tributarias. Permite a empresas descontar el 15% de la remuneración bruta de trabajadores en obligaciones tributarias, condicionado a estar al día en pagos previsionales. Recordemos que eso es para un segmento. Debate político y sostenibilidad. Enfrenta rechazo de sectores como el PC, o sea, el Partido Comunista, FA, Frente Amplio, y PS, Partido Socialista. Se cuestiona su sostenibilidad fiscal, con economistas dudando que la rebaja de impuestos genere suficiente crecimiento para compensar la menor recaudación. Constitucionalidad. Existen dudas sobre la forma de tramitar múltiples temas de diversas áreas, permisos ambientales, hacienda, en un solo proyecto, lo que podría llevar a revisar por el Tribunal Constitucional. Antecedentes, ley miscelánea anterior fue, recordemos, en educación, y es importante notar que anteriormente, en el año 2023, existió otra ley miscelánea, que fue la ley 21.544, que fue enfocada en educación, que postergó el traspaso de establecimientos a los servicios locales de educación pública, los SLEP. Eso ocurrió en el 2023, claro. La ley 21.544, conocida como la ley miscelánea de educación, se publicó el 9 de febrero de 2023, modificaba diversas normativas educativas en Chile. Sus puntos claves incluían el aplazamiento del traspaso de colegios a los SLEP, mejoras en la gestión de previsión docente, nuevas facilidades para dirigentes gremiales, inclusión en colegios particulares y ordenamiento de la educación parvularia. En aquel tiempo, ya recordemos, se había realizado esta ley miscelánea, pero enfocada exclusivamente en la educación.
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0: Bueno, y esto trae coletazos, pues, lo que estábamos en la información. UDI pide usar semana distrital para despachar ley miscelánea tras anuncio de tsunami de indicaciones. ¿Cuándo van a haber 500 indicaciones? Tras el anuncio de tsunami de indicaciones que parlamentarios de oposición indicaron que presentarán al proyecto de reconstrucción nacional, la jefa de bancada UDI, Flor Weisse, junto al diputado Cristóbal Martínez, pidieron al presidente José Antonio Kast hacer uso, si fuese necesario, de la facultad que le permite citar al Congreso incluso durante la próxima semana distrital programada para los fines de mayo. Si bien ambos parlamentarios cuestionaron las declaraciones de diputados como Jaime Araya, PPD, y Consuelo Veloso, Frente Amplio, a quienes acusaron de actuar de manera obstruccionista e intentar entrampar la tramitación de la reforma, manifestaron la disposición de la UDI a sesionar el tiempo que sea necesario para sacar adelante todos los avances que requiere el país. En ese contexto, aludieron a la facultad presidencial que está consagrada en el artículo 32 de la Constitución Política, que permite convocar las veces que estime pertinente, incluyendo semana distrital, que comenzará el próximo lunes 25 de mayo. Lo que está haciendo un sector de la oposición ni siquiera alcanza para calificarse como inaceptable, es derechamente vergonzoso. Anunciar cerca de 3.000 indicaciones no es legislar ni ejercer un derecho, es simplemente tratar de paralizar al Congreso y bloquear una reforma que es urgente para el país, señalaron los parlamentarios en un comunicado.
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Vamos con otras informaciones y nos vamos al ámbito, por supuesto, regional. Desbaratan prostíbulo en Rancagua, un detenido y la casa clausurada. La vivienda operaba como arriendo de piezas para comercio sexual, generando delitos e incivilidades en el sector. Un nuevo operativo interinstitucional entre la Municipalidad de Rancagua, Carabineros y la Seremi de Salud concluyó con la clausura de una vivienda en calle José Miguel Carrera de Rancagua y la detención de una persona prófuga de la justicia. El inmueble acumulaba denuncias y presentaba graves riesgos sanitarios, lo que permitió ejecutar una orden de ingreso emitida por la autoridad sanitaria. El lugar, el equipo encabezado por la Seremi Daniela Sabando constató condiciones que motivaron la clausura inmediata. Las instituciones señalaron que este tipo de viviendas operan como hostales o arriendo de piezas vinculadas al comercio sexual, generando delitos, incivilidades y afectación directa a la tranquilidad del sector.

0: informaciones, por supuesto, aquí en Síntesis Informativa de su Radio Entre Olas. Recordemos que están en construcción otros centros asistenciales, además del de nuestra comuna de Pichilemu, el nuevo hospital de Rengo. Bueno, este dice que se vuelve a tomar el impulso. Obras podrían iniciarse este semestre tras destrabar hallazgos arqueológicos. El esperado recinto asistencial beneficiará a más de 206 mil habitantes en el Valle de Cachapoal y contará con 235 camas, unidad de emergencia, helipuerto, pabellones y servicios de alta complejidad. Desde el MOP y el Senado confirmaron avances para retomar las obras luego de superar las observaciones patrimoniales. Hoy está bueno pabellones y servicios de alta complejidad para la región. O sea, ayudaría muchísimo a otros centros asistenciales y hospital regional, ¿eh? Luego de meses de incertidumbre, producto de hallazgos arqueológicos detectados en el terreno, el proyecto del nuevo hospital de Rengo comienza nuevamente a avanzar. Así lo confirmaron autoridades del Ministerio de Obras Públicas y el senador Juan Luis Castro, quienes señalaron que ya no existen observaciones pendientes desde el área patrimonial, permitiendo así reactivar una de las obras de salud más esperadas de la región de O'Higgins. Hallazgos arqueológicos frenaron, recordemos, las faenas. Desde el Ministerio de Obras Públicas se explicaron que las obras aún no se inician debido a la tramitación pendiente ante el Consejo de Monumentos Nacionales, relacionada con el último informe de rescate arqueológico elaborado por la sociedad concesionaria. El seremi del MOP de O'Higgins, Carlos Astudillo, sostuvo que para nuestro gobierno es una prioridad avanzar en más y mejores infraestructuras para la salud de nuestra región en el país. Entendemos los procesos, pero nuestra intención es que las obras se inicien lo antes posible. La autoridad agregó que las obras del proyecto no han iniciado, en tanto aún se está tramitando ante el Consejo de Monumentos Nacionales el último informe de rescate arqueológico elaborado por la sociedad concesionaria, actividad prevista en la resolución de calificación ambiental. De cumplirse en estos plazos, se espera iniciar ya las obras de preparación de terreno lo antes posible, esperamos, durante este semestre.
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Continuamos con las informaciones. Hito regional. Sense alcanza 100% de presencia en la región de O'Higgins. Reincorporación de Litueche al ecosistema de intermediación laboral del Estado beneficiará directamente a los vecinos de la comuna. Litueche volvió oficialmente a la red de apoyo laboral del Servicio Nacional de Capacitación y Empleo, SENCE, tras casi 10 años fuera del sistema, marcando un momento clave. Por primera vez, las 33 comunas de O'Higgins cuentan con cobertura completa. El convenio firmado entre el municipio del Secano Costero y el SENCE permite que la comuna se reintegre al programa de fortalecimiento de las oficinas municipales de información laboral FOMIL, una red que fortalece a las oficinas locales de empleo para que puedan orientar a vecinos, conectarlos con empresas, ofrecer capacitación y apoyarlos en la búsqueda de trabajo. En la práctica, significa que Litueche vuelve a tener un punto directo de acceso a oportunidades laborales y programas de Estado. El alcalde Rodrigo Palominos destacó el significativo avance para la comunidad que Litueche cuente con esos convenios, que es un beneficio que se suma para nuestros vecinos y ahora a trabajar en pos del bienestar de la comuna y aprovechar todo lo que hoy día se nos pueda otorgar para mejorar la calidad de vida de nuestra gente. En tanto, la directora regional del SENCE, Doris Rodríguez, detalló el alcance de la iniciativa. Significa que los vecinos ya no tendrán que mirar de lejos oportunidades, sino que a futuro contarán con una oficina municipal de información laboral robusta, capaz de orientarlos, capacitarlos y conectarlos con empleo de calidad.

0: Primer pago masivo del bono de invierno en O'Higgins. Serán más de 100.000 los beneficiados. Con un fuerte despliegue territorial y marcando presencia en una de las comunas rurales de la región, la Seremi del Trabajo y Previsión Social de O'Higgins, Carmen Gloria Manríquez, encabezó este pasado viernes en Coinco el inicio del primer operativo de pago rural masivo del bono de invierno 2026. La actividad desarrollada en el gimnasio municipal de la comuna junto al director regional del IPS Chile Atiende, Cristian Cerda Calderón, permitió dar inicio al proceso de pago presencial para 498 pensionados y pensionadas de sectores rurales, transformándose en el primer punto masivo rural de O'Higgins en ejecutar este beneficio estatal. La jornada se enmarca en el inicio del pago del bono de invierno 2026 a nivel nacional, beneficio que este año alcanza a los 81.257 pesos por persona y que en la región llegará a más de 100.000 pensionados y pensionadas, representando una inversión superior a los 8.000 millones de pesos. Durante la actividad, la Seremi Carmen Gloria Manríquez reforzó el mensaje de despliegue territorial impulsado por el gobierno del presidente José Antonio Kast, destacando la importancia de acercar los beneficios sociales directamente a las personas mayores de sectores apartados de la región. Como gobierno estamos comprometidos con fortalecer la presencia del Estado en todos los territorios, especialmente en las comunas rurales donde muchas personas mayores requieren atención cercana, información clara y acceso oportuno a sus beneficios, señaló la autoridad. La Seremi agregó que este tipo de operativos permite no solo agilizar el acceso a los pagos, sino también fortalecer la presencia institucional en terreno y entregar acompañamiento directo a las personas mayores. Asimismo, recordó que el bono de invierno se paga automáticamente junto a la pensión de mayo y que no requiere postulación, ya que el IPS verifica directamente el cumplimiento de los requisitos establecidos por ley. Entre las condiciones para acceder al beneficio se encuentra tener 65 años o más al 1 de mayo 2026 y mantener una pensión contributiva igual o inferior a 231.440 pesos. Finalmente, las autoridades reiteraron el llamado a informarse exclusivamente a través de los canales oficiales del IPS y Chile Atiende para evitar desinformación y resolver dudas sobre el proceso de pago.
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0: Vamos con otras informaciones aquí en Síntesis Informativa de su radio Entre Olas. Bueno, y el complejo volcánico Laguna del Maule registra enjambre de 150 sismos. SENAPRED declaró alerta temprana preventiva. El Servicio Nacional de Prevención Respuesta ante Desastres, SENAPRED, declaró una alerta temprana preventiva para la comuna de San Clemente debido a la actividad en el complejo volcánico Laguna del Maule. Hasta la última actualización, los datos del Observatorio Volcanológico de los Andes del Sur, OVDAS, mostraron que la actividad volcánica del complejo ha provocado un enjambre de 150 sismos. En el monitoreo de la alerta temprana preventiva se indicó que las estaciones de monitoreo instaladas en las inmediaciones del complejo volcánico Laguna del Maule han registrado un enjambre sísmico asociado a la fracturamiento de la roca volcano tectónico, contabilizándose un total de 150 sismos. Es más potente en estos movimientos volcanotectónicos ocurrió a las 12:09 horas de ayer domingo 10 de mayo, alcanzando una magnitud de 2.0 y una profundidad de 3.9 kilómetros. Luego de esto, SENAPRED indicó que aún se registran sismos volcánicos, pero de menor energía, por lo cual el complejo mantiene la alerta técnica de nivel verde del Cernagiomín. Pese a esto, SENAPRED señaló que mantienen el perímetro de seguridad de 2 kilómetros en torno a la zona máxima de la emisión de CO, indicando la restricción de acceso a la zona indicada. Por último, se informó que el Cernagiomín continúa la vigilancia permanente del complejo volcánico en línea y que SENAPRED continuará con las coordinaciones para alertar oportunamente y dar adecuada respuesta ante eventuales situaciones de emergencia producto de la condición volcánica.
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0: Espero que ocurra pronto, el canciller de canciller Pérez Mackenna busca restablecer relaciones diplomáticas, por supuesto, con Venezuela. Una de las promesas de campaña más importantes del presidente José Antonio Kast fue el control de la migración irregular en el país, cuestión que se ha visto dificultada ante el congelamiento de las relaciones diplomáticas con Venezuela. En agosto del año 2024 se concretó la salida del embajador chileno en dicho país, el principal emisor de migrantes en Chile, luego de que el gobierno de Gabriel Boric se negara a reconocer los resultados de las elecciones que le dieron un nuevo mandato a Nicolás Maduro. A esto se sumó el cierre definitivo de los consulados en enero 2025, lo que terminó afectando las coordinaciones necesarias entre ambos gobiernos a la hora de procesar la expulsión y recibimiento de migrantes. Atendiendo a esta dificultad y la necesidad de cumplir con las promesas del presidente Kast, el canciller Francisco Pérez Mackenna anunció en entrevista con Radio Infinita que está trabajando en recomponer la relación diplomática con Venezuela. Hemos tenido conversaciones, esto partió en la CELAC, cuando tuve la oportunidad de estar con el canciller de Venezuela, lo conversamos y desde entonces hemos mantenido un canal abierto para restablecer relaciones diplomáticas, explicó el ministro de Relaciones Exteriores en el programa Ahora es Cuando. Hemos enviado una nota justamente solicitando esto y estamos a la espera de que podamos sentarnos a negociar los detalles. Espero que esto ocurra pronto, pero no depende solo de nosotros. Nuestra disposición está y nuestra necesidad ciertamente también está presente, añadió el canciller.
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0: Continuamos con las informaciones aquí en Síntesis Informativa de su radio Entre Olas. Versiones y testigos contradicen relato de Olivares. Fue burlesco y no contó la historia completa de una agresión que tuvo en una visita que él estaba haciendo. Si no me equivoco, él fue a un club deportivo. Sí. Dice, nuevos antecedentes se conocieron sobre la agresión que sufrió el diputado del partido de la gente, Javier Olivares, durante una actividad en el club deportivo Olmué en la región de Valparaíso. Esta mañana se difundieron testimonios de asistentes al evento que contradicen la versión entregada por el parlamentario y su equipo respecto a cómo ocurrieron los hechos. Claramente el diputado no está contando la historia completa, acusaron. Testigos cuestionaron versión de Javier Olivares tras agresión. El diputado del partido de la gente PDG, Javier Olivares, volvió a ubicarse en el centro de la polémica y esta vez fuera del Congreso por la confusa agresión que sufrió durante una actividad deportiva en Olmué. Según relataron personas que aseguraron haber estado en la celebración del Club Deportivo Amateur Montevideo, el ex animador habría protagonizado previamente un intercambio verbal con uno de los asistentes, situación que no fue mencionada en el comunicado difundido por su equipo. Yo estuve en la actividad deportiva del MUE. El diputado tuvo un cruce de palabras con un jugador. El diputado, muy burlesco, muy de su estilo, le respondía algo alusivo de Pinochet, lo cual encendió los ánimos, señaló uno de los testigos mediante un mensaje enviado a un matinal de Chilevisión. La misma persona añadió que eso que se dice de que viva la izquierda, en ningún momento lo escuché, fue todo muy rápido, pero claramente el diputado no está contando la historia completa. Otro asistente también puso en duda el relato del entorno del parlamentario y deslizó que podría existir un video clave del incidente, el que habría sido captado precisamente por el asesor de Olivares. Todo el mundo lo saludó. Si ellos salieron a pelear afuera de la celebración, el asesor que lo acompañaba en todo momento estaba grabando y no hay ninguna grabación. Todo esto surge luego de que el equipo del diputado anunciara acciones judiciales por la agresión ocurrida. A través de un comunicado aseguraron que presentarán una querella criminal contra todos los responsables del ataque y afirmaron que el parlamentario fue cobardemente agredido por la espalda por un jugador de club deportivo. Además, sostuvieron que el agresor le propinó un golpe de puño en el rostro mientras gritó: "La izquierda siempre vive". Según el parte policial, por causas que aún se investigan, un primer sujeto abordó al diputado mientras bailaba junto a su abogada y le propinó un puñetazo en el rostro para luego huir del lugar. Posteriormente, mientras parlamentario intentaba reincorporarse a la actividad, un segundo hombre lo empujó, provocando su caída. Ya en el suelo, recibió diversas patadas en el cuerpo. No obstante, los relatos de testigos ofrecen otra mirada que contrasta la única versión conocida hasta ahora. Y en esto preste mucha atención, porque esto se puede dar en cualquier lugar del mundo, como lo que está ocurriendo en Francia. Familias de Francia denuncian a TikTok por suicidios o trastornos mentales de adolescentes. Un grupo de 16 familias formalizarán este lunes ante la Fiscalía de París una denuncia colectiva contra TikTok, a la que responsabilizan de los suicidios o de los trastornos de comportamiento en que cayeron sus hijas e hijos adolescentes. La abogada Lauren Boutron-Marmion dirige el procedimiento en nombre de la familia, se explicó en una entrevista que lo que alegan es que la red social incurrió en un abuso de debilidad que se justifica por la vulnerabilidad de los menores y porque la red social explota esa vulnerabilidad. En la demanda se recoge el caso de 5 familias de otras tantas chicas que se suicidaron y otras 11 de 10 chicas y un chico que sufren anorexia, depresión o tendencias suicidas. Crystal, madre de una de las adolescentes afectadas por anorexia y ella misma profesora, reconoció haberse visto superada, entre comillas, por los acontecimientos y no haber sido consciente de las imágenes mórbidas y otros contenidos a los que estuvo expuesta su hija, que instaló TikTok en su teléfono a los 12 años. Para esta docente, por parte de TikTok, hay una voluntad de causar daño que lleva a nuestros adolescentes a cometer actos perjudiciales para sí mismos. La madre está convencida de que la red social explota la fragilidad de su hija, que ahora tiene 15 años. Hay un ensañamiento para captar su atención y para generar beneficios, claramente abusar de sus debilidades. El objetivo: una ley que prohíba redes sociales a los adolescentes. La Fiscalía de París ya había abierto en octubre del año 2025 una investigación sobre TikTok para aclarar si se puede considerar que la plataforma promociona el suicidio entre jóvenes con algunos de los contenidos que publican allí. Más allá del procedimiento ante la justicia, Bontron Mamion insistió en que quieren que los políticos saquen adelante una ley para prohibir las redes sociales a los adolescentes. El Parlamento francés está tramitando una proposición de la ley para prohibir a los menores de 15 años, que también está a la espera de recibir el visto bueno de las instancias europeas. Ahí tiene un muy buen tema sobre estas redes sociales y quienes tienen la preparación psicológica, emocional, de poder recibir el contenido que a veces, y para qué vamos a negar, es extremadamente fuerte. Yo veo de vez en cuando el TikTok, de vez en cuando, no soy fanática, de vez en cuando veo el TikTok, pero hay publicaciones que son muy fuertes. ¿Ah? Yo las paso de largo, pero son muy fuertes. Y eso para una, persona que está recién formándose, ¿ah?, en la madurez, en la parte psicológica, emocional, es fuerte. Tenga cuidado, padre, hay que estar atentos y atentas a tantas condiciones que hoy, sin duda, sirve mucho el avance de todo esto, de la tecnología, de las redes sociales, de la inmediatez, de la rapidez, cómo nos comunicamos y todo eso, sin duda es bueno. Pero siempre hay en todo una versión A y una versión B.
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0: Vamos de inmediato con la tabla de mareas para el restante de esta presente jornada. Les indicamos que la segunda alta marea, 18 horas con 10 minutos, 1,33 metros. Para mañana, 12:05, la tabla de marea nos indica que la primera baja marea será a las 0 horas con 56 minutos, 49 centímetros. La primera alta marea, 7:11, 1,22 metros. La segunda baja marea, 13:02, 66 centímetros. Y la segunda alta marea, 19:01, 1,36 centímetros. La Dirección Meteorológica de Chile nos indica que hoy la temperatura máxima 13 grados, martes 12, mínima 10, máxima 14, nublado variando cubierto, miércoles 13, mínima 11, máxima 13, cubierto, jueves 14, mínima 12, máxima 14, nubosidad parcial variando a nublado, viernes 15, mínima 12, máxima 14, nublado variando nubosidad parcial. Esta semana vamos a tener bajas temperaturas en toda esta zona costera. Para el interior de la región, hoy la temperatura máxima, qué agradable, 24 grados. Martes 12, mínima 8, máxima 17, cubierto. Miércoles 13, mínima 9, máxima 14, cubierto. Jueves 14, mínima 10, máxima 14, cubierto, variando nublado. Viernes 15, mínima 11, máxima 14, y estará cubierto, variando a nublado. Y si usted va a viajar, para que lo tenga en consideración, ¿qué? Les contamos de inmediato. Bueno, que mañana tendremos neblina. Oye, hay niebla mañana, así que tenga cuidado allí cuando tenga que viajar, para que lo tome en consideración y vaya preparado. Mañana martes. El miércoles también habría neblina por la mañana. Cuidado, es bueno ir preparado allí, y sobre todo con todas las precauciones en el transitar.
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0: Y antes de despedirnos, extendemos esta invitación para que la agenda usted para este próximo viernes 15 de mayo, desde las 10 a las 17 horas, Feria Ambiental. La economía circular comienza contigo. 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Te esperamos este próximo viernes 15 de mayo desde las 10 a las 17 horas en el Centro Cultural Agustín Ross con esta Feria Ambiental. 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Nos despedimos agradeciendo, por supuesto, a usted informarse a través de su radio Entre Olas.
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1: Son las 2 de la tarde, con 3 minutos.
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3: Son las 2 de la tarde, con 27 minutos.
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1: Son las 2 de la tarde, con 57 minutos.
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1: Son las 3 de la tarde, con 30 minutos.
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1: Son las 3 de la tarde, con 57 minutos.
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9: El jefe de bancada de diputados y futuro timonel del PPD, Raúl Soto, aseguró que el partido no se sumará a ninguna estrategia de sabotaje, dada la polémica generada por el anuncio de un tsunami de 2.500 indicaciones a la mega reforma que impulsa el gobierno de José Antonio Kast. La polémica se inició el jueves durante un episodio del podcast Provócame, en el que participaban el ex jefe de campaña de Janet Jara, Darío Quiroga, y los diputados Marcos Barraza, Consuelo Veloso y Jaime Araya. A 3 semanas de la primera cuenta pública de la era Kast, desde el Partido Republicano afirmaron que basta ver el operativo efectuado en Temucuicui para darse cuenta de lo avanzado en seguridad, ya que el gobierno actual salió con detenidos y no a balazos, a diferencia de sus antecesores. El 1 de junio será el día en que el presidente expondrá en la sede del Congreso en Valparaíso lo logrado en más de 2 meses en el poder, además de delinear cuáles serán las próximas prioridades de la administración. Así hemos revisado una nueva edición de Modo Noticias a la hora. Luego, hay más informaciones.
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1: Son las 4 de la tarde, con 28 minutos.
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1: Son las 4 de la tarde, con 59 minutos.
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4: Gran incendio que consumió una casa por completo y se propagó a otras dos, dejó 3 personas fallecidas y 2 lesionados en la esquina de calle Dolores con Cariquima, en la capitalina comuna de San Joaquín. Según informó Bomberos, las víctimas corresponden a 3 adultos mayores de 90, 89 y 84 años, quienes no lograron escapar de las llamas que se propagaron por los pisos del domicilio afectado, construido con material ligero. En medio de un creciente clamor por mayor seguridad, alcaldes de distintas comunas levantaron la voz para exigir al gobierno que sus promesas de campaña no sean palabras al viento y que defina un plan concreto en esta materia. Según advierten, la preocupación se centra en la percibida inacción o la falta de claridad en las estrategias del Ejecutivo para enfrentar el aumento de la delincuencia. Una de las voces críticas es la alcaldesa de Quilicura, Paulina Bobadilla, que recordó que una de las propuestas emblemáticas de la campaña del entonces candidato José Antonio Kast era el plan implacable. Así hemos revisado una nueva edición de Modo Noticias a la hora. Luego revisamos más informaciones.
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1: Son las 5 de la tarde, con 30 minutos.
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1: No hay rencor, nena. 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
1: Son las 5 de la tarde, con 54 minutos.
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0: El ministro de Hacienda, Jorge Quirós, debutó en Wall Street, New York, con motivo del Chile Day 2026, donde presentó la agenda económica impulsada por el gobierno e invitó a los inversores a mirar a Chile con otros ojos. Ante cerca de 800 representantes financieros, el jefe de la billetera fiscal señaló que enfrentamos una montaña importante, pero juntos podemos subirla. La agenda de Quirós en Nueva York también incluyó reuniones privadas con representantes de distintos ámbitos económicos y financieros y continuará este lunes en Toronto, Canadá, uno de los principales países inversionistas en Chile. Carabineros detuvo a 4 personas acusadas de contrabando y tráfico de residuos peligrosos durante un operativo realizado en la zona fronteriza de Arica y Parinacota, que permitió la incautación de más de 8 toneladas de cobre. Durante la revisión, los carabineros detectaron que los camiones transportaban baterías en desuso y plomo. No obstante, al realizar una inspección exhaustiva, se detectó que bajo ese cargamento se encontraban 8 toneladas de cobre ocultas. Así hemos revisado una nueva edición de Modo Noticias a la hora. Luego hay más informaciones. 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
1: Son las 6 de la tarde, con 30 minutos.
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1: Son las 6 de la tarde, con 57 minutos.
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0: comenzamos las informaciones aquí en Síntesis Informativa de Sur Radio Entre Olas. Buenas tardes, ¿cómo están todos y cada uno de ustedes comenzando esta nueva semana que vamos a compartir? Por supuesto, vamos a informarnos, gentileza y colaboración de los diarios electrónicos pichilemonews.cl, expresodelacosta.cl y diario elmarino.cl. También en esta jornada vamos a estar conociendo las informaciones a través del 93.1 en Pichilemu, 93.7 en Navidad, ambas frecuencias y señales cubriendo la provincia Cardenal Caro. Lo hacemos a través de www.entreolas.cl, nuestra señal para Chile y el mundo. Comienza Síntesis Informativa en esta jornada de lunes 11 de mayo de este 2026.
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0: Bueno, vamos a proyectar esta región de O'Higgins al año 2036. Los desafíos de un desarrollo con rostro humano. La Estrategia Regional de Desarrollo ERD 2024-2036 no es solo un documento técnico, sino la brújula que define el norte de la región. Así se consideró para que los próximos años veamos el avance y progreso. Esta planificación se presenta como una hoja de ruta ambiciosa que busca trascender la inmediatez para cimentar una visión de futuro compartida y transformadora para nuestra queridísima región de O'Higgins. La arquitectura de esta estrategia descansa sobre 7 pilares fundamentales: garantizar el acceso equitativo y la calidad de servicios básicos, fomentar la educación inclusiva y el capital humano regional, promover entornos seguros, saludables y respetuosos, fortalecer la cohesión y la participación comunitaria, promover la asociatividad y los lazos, preservar y valorizar el patrimonio cultural regional e impulsar la creación, difusión y acceso a bienes culturales regionales. Estos objetivos estratégicos nos sitúan frente a una interrogante ética central. ¿Podremos alcanzar un desarrollo humano integral en la región? El debate de fondo es claro. Se rechaza un modelo donde solo unos pocos logren estándares de país desarrollado, mientras la gran mayoría de los habitantes permanezca con una calidad de vida por debajo de lo que los estándares internacionales consideran un desarrollo digno y aceptable. Es fundamental comprender que esta no es una tarea exclusiva del gobierno regional, de los municipios o de los servicios públicos nacionales. Se trata de un desafío sistemático que convoca a todos los actores públicos y privados, quienes deben aportar desde sus especialidades para asegurar el desarrollo de la región y, sobre todo, una justa redistribución entre todos sus habitantes. Para que este proyecto no quede en el papel papel, debemos ejercer una conciencia crítica sobre las acciones del gobierno regional, los gobiernos comunales y los servicios públicos. El logro coordinado de estas metas exige una fiscalización ciudadana activa, asegurando que cada paso administrativo y político esté alineado con los objetivos y estratégicos de la región se ha trazado. Por último, para dotar de realismo y transparencia a este proceso, se propone crear una agencia de carácter público no estatal e independiente. Esta instancia, integrada por la sociedad civil y los equipos técnicos de seguimiento, tendría la misión de monitorear los avances y activar alertas cuando los indicadores se estanquen. La presencia de un tercero independiente no solo objetiva los resultados, sino que los fortalece y en nuestra democracia y transparencia la función política regional.

0: Bueno, lo que pasará en Hacienda es un circo. Shelper RN pone indicaciones a la ley miscelánea. El lunes, hoy, en la bancada de Renovación Nacional RN, integrante de la Comisión de Hacienda, Diego Shelper, se refirió a los avances legislativos del proyecto de ley de reconstrucción nacional, también denominada ley miscelánea, y al tenso clima que ha marcado la discusión, pronosticándola como un circo. Bueno, en una conversación por streaming desde la redacción abordó el ambiente que se ha vivido durante la votación de la mega reforma de la Comisión de Hacienda. Todos, hasta ustedes mismos, les aseguro que si tuvieran que vaticinar lo que va a pasar en Hacienda los próximos días, lo calificarían como un circo. Yo espero que seamos capaces, dijo. En esta misma línea expresó su expectativa de los distintos sectores logren sacar adelante y promover en tono de discusión basado en el diálogo, donde seamos capaces de decir, mira, aquí la ciudadanía observa que en la comisión en donde se discute el futuro del erario público tenemos dos opciones, o lo transformamos en la guerra de guerrilla que nos quieren imponer desde los extremos, o transformamos estos en un debate razonable. Así afirmó que trabajará para concretar ese ambiente al interior de la sala. En conjunto sostuvo que también es necesario que las fuerzas razonables de la oposición también se sobrepongan al ánimo de los diputados que ha querido transformar esto en un debate permanente y que seamos capaces de entregarle al país una discusión razonable. Ahora, si la dinámica es debatir, bombardear cada uno de esos artículos del proyecto con 500 indicaciones, ustedes entenderán que la única reacción que tendremos nosotros es decir, ¿saben qué más? No hay ánimo de diálogo, por lo tanto, saquemos esto adelante y después veremos cómo lo empujamos, complementó. Consultado por la responsabilidad del ministro de Hacienda, Jorge Quirós, en el ambiente generado dentro de la comisión, Shelper señaló que espera no volver a escuchar que si la mega reforma no avanza por la vía legislativa, se impulsará mediante decreto, ya que a su juicio aquello enrarecerá el clima. Este tipo de cosas, lejos de favorecer el ambiente, lo complica, afirmó. Finalmente, el parlamentario hizo un llamado a desarrollar un debate certero y útil en torno al proyecto, lo que va a estimular la inversión, la productividad, el empleo. Es que volvamos a ser un Chile de certezas, y esta se obtiene cuando usted no cree que cada 4 años el país va a ir de la A a la Z. Y eso lo logramos en la medida que tengamos una votación contundente y que tengamos un clima de conversación razonable, según culminó. ¿Pero qué es la ley miscelánea o el mega reforma de este año 2026 en nuestro país, Chile? Dice que esta mega reforma de la reactivación económica ingresó al Congreso en abril del año 2026 con más de 40 medidas. Esta iniciativa busca fomentar el crecimiento y, por supuesto, el empleo, incluyendo cambios tributarios, beneficios económicos como descuentos en remuneraciones para empleadores y propuesta de inversión, aunque enfrenta debates sobre su constitucionalidad y sostenibilidad. Aspectos claves de la ley miscelánea, abril-mayo 2026. Pilares, reactivación económica, contiene 43 medidas destinadas a incentivar la economía, incluyendo incentivos para repatriar capitales que se habían ido de nuestro país, repatriar capitales y reajustar en la gratuidad universitaria. Medidas laborales tributarias. Permite a empresas descontar el 15% de la remuneración bruta de trabajadores en obligaciones tributarias, condicionado a estar al día en pagos previsionales. Recordemos que eso es para un segmento. Debate político y sostenibilidad. Enfrenta rechazo de sectores como el PC, o sea, el Partido Comunista, FA, Frente Amplio y PS, Partido Socialista, se cuestiona su sostenibilidad fiscal, con economistas dudando que la rebaja de impuestos genere suficiente crecimiento para compensar la menor recaudación. Constitucionalidad. Existen dudas sobre la forma de tramitar múltiples temas de diversas áreas, permisos ambientales, hacienda, en un solo proyecto, lo que podría llevar a revisar por el Tribunal Constitucional. Antecedentes, ley miscelánea anterior fue, recordemos, en educación, y es importante notar que anteriormente, en el año 2023, existió otra ley miscelánea, que fue la ley 21.544, que fue enfocada en educación, que postergó el traspaso de establecimientos a los servicios locales de educación pública, los SLEP. Eso ocurrió en el 2023, claro. La ley 21.544, conocida como la ley miscelánea de educación, se publicó el 9 de febrero de 2023, modificaba diversas normativas educativas en Chile. Sus puntos claves incluían el aplazamiento del traspaso de colegios a los SLEP, mejoras en la gestión de previsión docente, nuevas facilidades para dirigentes gremiales, inclusión en colegios particulares y ordenamiento de la educación parvularia. En aquel tiempo, ya recordemos, se había realizado esta ley miscelánea, pero enfocada exclusivamente en la educación.
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Bueno, y esto trae coletazos, pues, lo que estábamos en la información. UDI pide usar semana distrital para despachar ley miscelánea tras anuncio de tsunami de indicaciones. ¿Cuándo van a haber 500 indicaciones? Tras el anuncio de tsunami de indicaciones que parlamentarios de oposición indicaron que presentarán al proyecto de reconstrucción nacional, la jefa de bancada UDI, Flor Weiss, junto al diputado Cristóbal Martínez, pidieron al presidente José Antonio Kast hacer uso, si fuese necesario, de la facultad que le permite citar al Congreso incluso durante la próxima semana distrital programada para los fines de mayo. Si bien ambos parlamentarios cuestionaron las declaraciones de diputados como Jaime Araya, PPD, y Consuelo Veloso, Frente Amplio, a quienes acusaron de actuar de manera obstruccionista e intentar entrampar la tramitación de la reforma, manifestaron la disposición de la UDI a sesionar el tiempo que sea necesario para sacar adelante todos los avances que requiere el país. En ese contexto, aludieron a la facultad presidencial que está

Vamos con otras informaciones y nos vamos al ámbito, por supuesto, regional. ¿Ah? Desbaratan prostíbulo en Rancagua, un detenido y la casa clausurada. La vivienda operaba como arriendo de piezas para comercio sexual, generando delitos e incivilidades en el sector. Un nuevo operativo interinstitucional entre la Municipalidad de Rancagua, Carabineros y la Seremi de Salud concluyó con la clausura de una vivienda en calle José Miguel Carrera de Rancagua y la detención de una persona prófuga de la justicia. El inmueble acumulaba denuncias y presentaba graves riesgos sanitarios, lo que permitió ejecutar una orden de ingreso emitida por la autoridad sanitaria. El lugar, el equipo encabezado por la Seremi Daniela Sabando constató condiciones que motivaron la clausura inmediata. Las instituciones señalaron que este tipo de viviendas operan como hostales o arriendo de piezas vinculadas al comercio sexual, generando delitos, incivilidades y afectación directa a la tranquilidad del sector.

0: informaciones, por supuesto, aquí en Síntesis Informativa de su Radio Entre Olas. Recordemos que están en construcción otros centros asistenciales, además del de nuestra comuna de Pichilemu, el nuevo hospital de Rengo. Bueno, este dice que se vuelve a tomar el impulso. Obras podrían iniciarse este semestre tras destrabar hallazgos arqueológicos. El esperado recinto asistencial beneficiará a más de 206 mil habitantes en el Valle de Cachapoal y contará con 235 camas, unidad de emergencia, helipuerto, pabellones y servicios de alta complejidad. Desde el MOP y el Senado confirmaron avances para retomar las obras luego de superar las observaciones patrimoniales. Hoy está bueno pabellones y servicios de alta complejidad para la región. O sea, ayudaría muchísimo a otros centros asistenciales y hospital regional, ¿eh? Luego de meses de incertidumbre, producto de hallazgos arqueológicos detectados en el terreno, el proyecto del nuevo hospital de Rengo comienza nuevamente a avanzar. Así lo confirmaron autoridades del Ministerio de Obras Públicas y el senador Juan Luis Castro, quienes señalaron que ya no existen observaciones pendientes desde el área patrimonial, permitiendo así reactivar una de las obras de salud más esperadas de la región de O'Higgins. Hallazgos arqueológicos frenaron, recordemos, las faenas. Desde el Ministerio de Obras Públicas se explicaron que las obras aún no se inician debido a la tramitación pendiente ante el Consejo de Monumentos Nacionales, relacionada con el último informe de rescate arqueológico elaborado por la sociedad concesionaria. El seremi del MOP de O'Higgins, Carlos Astudillo, sostuvo que para nuestro gobierno es una prioridad avanzar en más y mejores infraestructuras para la salud de nuestra región en el país. Entendemos los procesos, pero nuestra intención es que las obras se inicien lo antes posible. La autoridad agregó que las obras del proyecto no han iniciado, en tanto aún se está tramitando ante el Consejo de Monumentos Nacionales el último informe de rescate arqueológico elaborado por la sociedad concesionaria, actividad prevista en la resolución de calificación ambiental. De cumplirse en estos plazos, se espera iniciar ya las obras de preparación de terreno lo antes posible, esperamos, durante este semestre.
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Continuamos con las informaciones. Hito regional. Sense alcanza 100% de presencia en la región de O'Higgins. Reincorporación de Litueche al ecosistema de intermediación laboral del estado beneficiará directamente a los vecinos de la comuna. Litueche volvió oficialmente a la red de apoyo laboral del Servicio Nacional de Capacitación y Empleo, SENCE, tras casi 10 años fuera del sistema, marcando un momento clave. Por primera vez, las 33 comunas de O'Higgins cuentan con cobertura completa. El convenio firmado entre el municipio del Secano Costero y el SENCE permite que la comuna se reintegre al programa de fortalecimiento de las oficinas municipales de información laboral FUMIL, una red que fortalece a las oficinas locales de empleo para que puedan orientar a vecinos, conectarlos con empresas, ofrecer capacitación y apoyarlos en la búsqueda de trabajo. En la práctica, significa que Litueche vuelve a tener un punto directo de acceso a oportunidades laborales y programas de Estado. El alcalde, Rodrigo Palominos, destacó el significativo avance para la comunidad que Litueche cuente con esos convenios, que es un beneficio que se suma para nuestros vecinos y ahora trabajar en pos del bienestar de la comuna y aprovechar todo lo que hoy día se nos pueda otorgar para mejorar la calidad de vida de nuestra gente. En tanto, la directora regional del SENCE, Doris Rodríguez, detalló el alcance de la iniciativa. Significa que los vecinos ya no tendrán que mirar de lejos oportunidades, sino que a futuro contarán con una oficina municipal de información laboral robusta, capaz de orientarlos, capacitarlos y conectarlos con empleo de calidad.

0: Primer pago masivo del bono de invierno en O'Higgins. Serán más de 100.000 los beneficiados. Con un fuerte despliegue territorial y marcando presencia en una de las comunas rurales de la región, la Seremi del Trabajo y Previsión Social de O'Higgins, Carmen Gloria Manríquez, encabezó este pasado viernes en Coinco el inicio del primer operativo de pago rural masivo del bono de invierno 2026. La actividad desarrollada en el gimnasio municipal de la comuna junto al director regional del IPS Chile Atiende, Cristian Cerda Calderón, permitió dar inicio al proceso de pago presencial para 498 pensionados y pensionadas de sectores rurales, transformándose en el primer punto masivo rural de O'Higgins en ejecutar este beneficio estatal. La jornada se enmarca en el inicio del pago del bono de invierno 2026 a nivel nacional, beneficio que este año alcanza a los 81.257 pesos por persona y que en la región llegará a más de 100.000 pensionados y pensionadas, representando una inversión superior a los 8.000 millones de pesos. Durante la actividad, la Seremi Carmen Gloria Manríquez reforzó el mensaje de despliegue territorial impulsado por el gobierno del presidente José Antonio Kast, destacando la importancia de acercar los beneficios sociales directamente a las personas mayores de sectores apartados de la región. Como gobierno estamos comprometidos con fortalecer la presencia del Estado en todos los territorios, especialmente en las comunas rurales donde muchas personas mayores requieren atención cercana, información clara y acceso oportuno a sus beneficios, señaló la autoridad. La Seremi agregó que este tipo de operativos permite no solo agilizar el acceso a los pagos, sino también fortalecer la presencia institucional en terreno y entregar acompañamiento directo a las personas mayores. Asimismo, recordó que el bono de invierno se paga automáticamente junto a la pensión de mayo y que no requiere postulación, ya que el IPS verifica directamente el cumplimiento de los requisitos establecidos por ley. Entre las condiciones para acceder al beneficio se encuentra tener 65 años o más al 1 de mayo 2026 y mantener una pensión contributiva igual o inferior a 231.440 pesos. Finalmente, las autoridades reiteraron el llamado a informarse exclusivamente a través de los canales oficiales del IPS y Chile Atiende para evitar desinformación y resolver dudas sobre el proceso de pago.
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0: Vamos con otras informaciones aquí en Síntesis Informativa de su radio Entre Olas. Bueno, y el complejo volcánico Laguna del Maule registra enjambre de 150 sismos. SENAPRED declaró alerta temprana preventiva. El Servicio Nacional de Prevención Respuesta ante Desastres, SENAPRED, declaró una alerta temprana preventiva para la comuna de San Clemente debido a la actividad en el complejo volcánico Laguna del Maule. Hasta la última actualización, los datos del Observatorio Volcanológico de los Andes del Sur, OVDAS, mostraron que la actividad volcánica del complejo ha provocado un enjambre de 150 sismos. En el monitoreo de la alerta temprana preventiva se indicó que las estaciones de monitoreo instaladas en las inmediaciones del complejo volcánico Laguna del Maule han registrado un enjambre sísmico asociado a la fracturamiento de la roca volcano tectónico, contabilizándose un total de 150 sismos. Es más potente en estos movimientos volcanotectónicos ocurrió a las 12:09 horas de ayer domingo 10 de mayo, alcanzando una magnitud de 2.0 y una profundidad de 3.9 kilómetros. Luego de esto, SENAPRED indicó que aún se registran sismos volcánicos, pero de menor energía, por lo cual el complejo mantiene la alerta técnica de nivel verde del Cernagiomín. Pese a esto, SENAPRED señaló que mantienen el perímetro de seguridad de 2 kilómetros en torno a la zona máxima de la emisión de CO, indicando la restricción de acceso a la zona indicada. Por último, se informó que el Cernagiomín continúa la vigilancia permanente del complejo volcánico en línea y que SENAPRED continuará con las coordinaciones para alertar oportunamente y dar adecuada respuesta ante eventuales situaciones de emergencia producto de la condición volcánica.
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0: Espero que ocurra pronto, el canciller de canciller Pérez Mackenna busca restablecer relaciones diplomáticas, por supuesto, con Venezuela. Una de las promesas de campaña más importantes del presidente José Antonio Kast fue el control de la migración irregular en el país, cuestión que se ha visto dificultada ante el congelamiento de las relaciones diplomáticas con Venezuela. En agosto del año 2024 se concretó la salida del embajador chileno en dicho país, el principal emisor de migrantes en Chile, luego de que el gobierno de Gabriel Boric se negara a reconocer los resultados de las elecciones que le dieron un nuevo mandato a Nicolás Maduro. A esto se sumó el cierre definitivo de los consulados en enero 2025, lo que terminó afectando las coordinaciones necesarias entre ambos gobiernos a la hora de procesar la expulsión y recibimiento de migrantes. Atendiendo a esta dificultad y la necesidad de cumplir con las promesas del presidente Kast, el canciller Francisco Pérez Mackenna anunció en entrevista con Radio Infinita que está trabajando en recomponer la relación diplomática con Venezuela. Hemos tenido conversaciones, esto partió en la CELAC, cuando tuve la oportunidad de estar con el canciller de Venezuela, lo conversamos y desde entonces hemos mantenido un canal abierto para restablecer relaciones diplomáticas, explicó el ministro de Relaciones Exteriores en el programa Ahora es Cuando. Hemos enviado una nota justamente solicitando esto y estamos a la espera de que podamos sentarnos a negociar los detalles. Espero que esto ocurra pronto, pero no depende solo de nosotros. Nuestra disposición está y nuestra necesidad ciertamente también está presente, añadió el canciller.
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0: Continúo con las informaciones aquí en Síntesis Informativa de su radio Entre Olas. Versiones y testigos contradicen relato de Olivares. Fue burlesco y no contó la historia completa de una agresión que tuvo en una visita que él estaba haciendo. Si no me equivoco, él fue a un club deportivo. Sí. Dice, nuevos antecedentes se conocieron sobre la agresión que sufrió el diputado del partido de la gente, Javier Olivares, durante una actividad en el Club Deportivo Olmué en la región de Valparaíso. Esta mañana se difundieron testimonios de asistentes al evento que contradicen la versión entregada por el parlamentario y su equipo respecto a cómo ocurrieron los hechos. Claramente el diputado no está contando la historia completa, acusaron. Testigos cuestionaron versión de Javier Olivares tras agresión. El diputado del partido de la gente PDG, Javier Olivares, volvió a ubicarse en el centro de la polémica y esta vez fuera del Congreso por la confusa agresión que sufrió durante una actividad deportiva en Olmué. Según relataron personas que aseguraron haber estado en la celebración del Club Deportivo Amateur Montevideo, el ex animador habría protagonizado previamente un intercambio verbal con uno de los asistentes, situación que no fue mencionada en el comunicado difundido por su equipo. Yo estuve en la actividad deportiva del MUE. El diputado tuvo un cruce de palabras con un jugador. El diputado, muy burlesco, muy de su estilo, le respondía algo alusivo de Pinochet, lo cual encendió los ánimos, señaló uno de los testigos mediante un mensaje enviado a un matinal de Chilevisión. La misma persona añadió que eso que se dice de que viva la izquierda, en ningún momento lo escuché, fue todo muy rápido, pero claramente el diputado no está contando la historia completa. Otro asistente también puso en duda el relato del entorno del parlamentario y deslizó que podría existir un video clave del incidente, el que habría sido captado precisamente por el asesor de Olivares. Todo el mundo lo saludó. Si ellos salieron a pelear afuera de la celebración, el asesor que lo acompañaba en todo momento estaba grabando y no hay ninguna grabación. Todo esto surge luego de que el equipo del diputado anunciara acciones judiciales por la agresión ocurrida. A través de un comunicado aseguraron que presentarán una querella criminal contra todos los responsables del ataque y afirmaron que el parlamentario fue cobardemente agredido por la espalda por un jugador de club deportivo. Además, sostuvieron que el agresor le propinó un golpe de puño en el rostro mientras gritó: "La izquierda siempre vive". Según el parte policial, por causas que aún se investigan, un primer sujeto abordó al diputado mientras bailaba junto a su abogada y le propinó un puñetazo en el rostro para luego huir del lugar. Posteriormente, mientras parlamentario intentaba reincorporarse a la actividad, un segundo hombre lo empujó, provocando su caída. Ya en el suelo, recibió diversas patadas en el cuerpo. No obstante, los relatos de testigos ofrecen otra mirada que contrasta la única versión conocida hasta ahora. Y en esto preste mucha atención, porque esto se puede dar en cualquier lugar del mundo, como lo que está ocurriendo en Francia. Familias de Francia denuncian a TikTok por suicidios o trastornos mentales de adolescentes. Un grupo de 16 familias formalizarán este lunes ante la Fiscalía de París una denuncia colectiva contra TikTok, a la que responsabilizan de los suicidios o de los trastornos de comportamiento en que cayeron sus hijas e hijos adolescentes. La abogada Lauren Boutron-Marmion que dirige el procedimiento en nombre de las familias, explicó en una entrevista que lo que alegan es que la red social incurrió en un abuso de debilidad que se justifica por la vulnerabilidad de los menores y porque la red social explota esa vulnerabilidad. En la demanda se recoge el caso de 5 familias de otras tantas chicas que se suicidaron y otras 11 de 10 chicas y un chico que sufren anorexia, depresión o tendencias suicidas. Crystal, madre de una de las adolescentes afectadas por anorexia y ella misma profesora, reconoció haberse visto superada, entre comillas, por los acontecimientos y no haber sido consciente de las imágenes mórbidas y otros contenidos a los que estuvo expuesta su hija, que instaló TikTok en su teléfono a los 12 años. Para esta docente, por parte de TikTok, hay una voluntad de causar daño que lleva a nuestros adolescentes a cometer actos perjudiciales para sí mismos. La madre está convencida de que la red social explota la fragilidad de su hija, que ahora tiene 15 años. Hay un ensañamiento para captar su atención y para generar beneficios, claramente abusar de sus debilidades. El objetivo: una ley que prohíba redes sociales a los adolescentes. La Fiscalía de París ya había abierto en octubre del año 2025 una investigación sobre TikTok para aclarar si se puede considerar que la plataforma promociona el suicidio entre jóvenes con algunos de los contenidos que publican allí. Más allá del procedimiento ante la justicia, Bontron Mamion insistió en que los políticos saquen adelante una ley para prohibir las redes sociales a los adolescentes. El Parlamento francés está tramitando una proposición de la ley para prohibir a los menores de 15 años, que también está a la espera de recibir el visto bueno de las instancias europeas. Ahí tiene un muy buen tema sobre estas redes sociales y quienes tienen la preparación psicológica, emocional, de poder recibir el contenido que a veces, y para qué vamos a negar, es extremadamente fuerte. Yo veo de vez en cuando el TikTok, de vez en cuando, no soy fanática, de vez en cuando veo el TikTok, pero hay publicaciones que son muy fuertes. ¿Ah? Yo las paso de largo, pero son muy fuertes. Y eso para una, digamos, persona que está recién formándose, ¿ah?, en la madurez, en la parte psicológica, emocional, es fuerte. Tenga cuidado, padre, hay que estar atentos y atentas a tantas condiciones que hoy, sin duda, sirve mucho el avance de todo esto, de la tecnología, de las redes sociales, de la inmediatez, de la rapidez, cómo nos comunicamos y todo eso, sin duda es bueno. Pero siempre hay en todo una versión A y una versión B.
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0: Vamos de inmediato con la tabla de mareas. Para mañana, 12 del 5, la tabla de mareas nos indica que la primera baja marea será a las 0 horas con 56 minutos 49 centímetros. La primera alta marea, 7 de la mañana con 11 minutos, 1 metro 22 centímetros. La segunda baja marea, 13 horas con 2 minutos 66 centímetros. Y la segunda alta marea, 19 horas con 1 minuto 1 metro 36 centímetros. La Dirección Meteorológica de Chile nos indica que hoy la temperatura máxima 13 grados, martes 12, mínima 10, máxima 14, nublado variando cubierto, miércoles 13, mínima 11, máxima 13, cubierto, jueves 14, mínima 12, máxima 14, nubosidad parcial variando a nublado, viernes 15, mínima 12, máxima 14, nublado variando nubosidad parcial. Esta semana vamos a tener bajas temperaturas en toda esta zona costera. Para el interior de la región, hoy la temperatura máxima, qué agradable, 24 grados. Martes 12, mínima 8, máxima 17, cubierto. Miércoles 13, mínima 9, máxima 14, cubierto. Jueves 14, mínima 10, máxima 14, cubierto, variando nublado. Viernes 15, mínima 11, máxima 14, y estará cubierto, variando a nublado. Y si usted va a viajar, para que lo tenga en consideración, ¿qué? Les contamos de inmediato. Bueno, que mañana tendremos neblina. Oye, hay niebla mañana, así que tenga cuidado allí cuando tenga que viajar, para que lo tome en consideración y vaya preparado. Mañana martes, el miércoles también habría neblina por la mañana. Cuidado, es bueno ir preparado allí, y sobre todo con todas las precauciones en el transitar.
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0: Y antes de despedirnos, extendemos esta invitación para que la agenda usted para este próximo viernes 15 de mayo, desde las 10 a las 17 horas, Feria Ambiental. La economía circular comienza contigo. Reduce, reutiliza y recicla. 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Exposiciones, charlas, talleres de reciclaje, Feria de Emprendedores Sostenibles, Punto Limpio de Educación Ambiental, sorteo y premios para participantes y mucho más. Te esperamos este próximo viernes 15 de mayo desde las 10 a las 17 horas en el Centro Cultural Agustín Ross con esta Feria Ambiental. 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Nos despedimos agradeciendo, por supuesto, a usted informarse a través de su radio Entre Olas.
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2: Son las 7 de la tarde, con 58 minutos.
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